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0: Es de Hostang, de Rezan, a través de calle 104.5. Llegamos al viernes. Lo mejor del viernes es que ya falta menos para el lunes. Y quienes vivimos en constante agradecimiento sabemos que ya se extraña llegar al trabajo. Pero si tú eres de las personas que dicen, gracias a Dios es viernes, es que hay algo, hay un trasfondo en el inconsciente de que no te hace feliz tanto tu jornada laboral. Porque quienes estamos gozosos de nuestro trabajo, pues la verdad es que no sentimos. Incluso es como de, güey, el lunes de qué voy a hablar. O de mañana en Cinerama de qué vamos a hablar. Sí está padrísimo cuando gozas y amas tu trabajo. Si eres así como de los que ya el domingo ya tiene una cruda moral de que, güey, qué hueva, qué estrés, ya no quiero el lunes, ay, guácala, no quiero ir. Yo creo que deberías de recapacitar y planear tu estrategia de vida, a ver qué estamos haciendo y sobre todo basarnos en que somos instantes y procuremos estar felices porque justo eso, el tiempo se nos va. Yo soy Betty Ayala, DJ Marrana, DJ Somnoliento, está en la producción, Edith Salinas en la dirección de calle 104.5. Hoy hablemos de estas cosas que eran normales hace 100 años, pero hoy suenan una locura. Estamos hablando de 100 años, no de 1990. Y es que en algunas ciudades los niños de apenas 5 años trabajaban hasta 12 horas en las fábricas. 12 horas al día. No, tú no te ventas eso, gorgojo. Y mira, te ves bien perjudicado. Ni media jornada. Oye, las mujeres necesitaban permiso del marido para abrir una cuenta bancaria. ¡Hágame usted el favor! Hace 100 años tenías que decirle al pelado, gorgojo, ¿puedo tener una cuenta bancaria?
1: No.
0: No, eso. Y pues, si gorgojo decía que no, pues ya me quedaba sin ahorros. Porque, pues imagínate, parecen una locura, pero era la realidad hace 100 años. 100 años. 81 24 30 104 5. Contigo, Betty Ayala. A las 9 arrancamos. Caramelo macizo.
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14 minutos pasan de las 8 de la noche. Qué bonita noche de... ¡Ay! De septiembre. No sé ustedes, pero este septiembre me está cayendo de bomba. Está al puro pelo como que rico. Mejoró el clima esta noche. Y que es que va a llover. Supuestamente iba a caer mucha lluvia hoy desde la mañana, pero bueno, el factor mariposa hizo de las suyas y alteró un poco el orden, pero en teoría nos esperan días de lluvia, lo cual es normal en septiembre, es normal. Para que no se asusten, tomen sus debidas precauciones. De no ser necesario, no hay que exponernos y cuidarnos entre nosotros. Cosas que hace 100 años eran normal y hoy es una locura. El arsénico se vendía libremente en las farmacias como tinte para la piel y matar ratas. No, hombre, no manches el arsénico. DJ Gorgojo, ¿qué te pasa? Fumar era recomendado por médicos en los anuncios para calmar los nervios. O sea, ¿ustedes se han alterado? ¡Échese un cigarro! Y esto lo decían los médicos. Era tan normal fumar en los hospitales y en los aviones, pero era una cosa de... ¡Come on! Y hoy por hoy creo que hasta mal visto e incómodo lo es. Así es. Yo soy Betty Ayala, estás en Calle, somos la radio de la ciudad.

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las Spice Girls y dice: If you wanna be my lover. Rolón, ¿eh? Como dice el cumbias, rolón. Esto es Calle 104.5. No se vayan a desvelar mucho, porfa, porque mañana, en primer lugar, los espero 7:30, 8:30 y 9:30 en el noticiero para ver lo más viral. Y luego, aquí, más bonitos y bien peinados a las 10 de la mañana porque tenemos Cinerama, toda una guía turística por el hermoso mundo del cine. ¿Qué películas están en proyección? ¿Cuáles están en plataforma? Chismes, efemérides y todo lo que acontece con el séptimo arte. Mañana completamente en vivo aquí en Calle. Y a las 9, o sea, en media hora, arrancamos Caramelo Macizo. Contigo, Betty Ayala, hasta las 10.

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escuchamos algo de Imagine Dragons. ¿Puedes creer que faltan 13 minutos para que sean las, no manches, las 9 de la noche? Y es que seguimos más o menos, nada más platicando por encima, cosas que hace 100 años eran lo del día a día. Como por ejemplo, lo repito para los quienes van llegando, era muy normal que en algunas ciudades los niños de apenas 5 años pues ya estuvieran trabajando hasta jornadas de 12 horas en las fábricas, güey, 12 horas. Las mujeres necesitaban permiso del marido para abrir una cuenta bancaria. Hágame usted el favor. El arsénico se vendía libremente en las farmacias. Fumar era recomendado por médicos para calmar los nervios. Los duelos a muerte eran legales para resolver insultos entre caballeros. Hoy no nada de eso. Hoy no, fatal. Las escuelas.

las aplicaban castigos físicos como las nalgadas, los azotes, o algunos les tocaron pues los guisazos. Los azotes, qué rico. Gorgojo, qué proyectado, ¿eh? Y los castigos físicos eran como un método normal de disciplina. Ahora, viajar en tren sin compañía era visto como impropio para mujeres solteras. ¡Ay, no! ¿Qué eso qué? Sin, entonces, ¿por qué? Imagínate yo que voy sola a todos lados, que ando de impropia. Ando, pero pecaminosa donde quiera que voy. Señores, así es como damos el cierre a esta primera hora. Quédate porque estamos a nada de arrancar Caramelo Macizo.

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Hello there, ¿cómo andamos? Ya los vi, que andan muchos muy activos acá en barrio. ¡Qué padre! Nada de andar mezclando el chupelupe con el volante, por favor. Ya sabemos las reglas, ya sabemos cómo están las multas. Pero lejos de la multa es por nuestra integridad y por la de los demás. Vamos a cuidarnos y ser prudentes. DJ Gorgojo está en la producción, contigo Betty Ayala. Justo un día como hoy, pero el 2014, trasciende el gran maestro Gustavo Cerati. Cantante, guitarrista, compositor y productor argentino, reconocido porque fue miembro fundador de la banda Soda Stereo, con una vasta carrera como solista. Su muerte fue después de 4 años de estar en coma por un accidente cerebrovascular. Hay muchas conspiraciones y también teorías al respecto. Al final del día, nadie sabe lo que trae el morral más que el que lo carga, punto. Nosotros vamos a quedarnos con la herencia musical del gran maestro Cerati, que nos cuida desde el cielo. Estás en Caramelo Macizo por Calle.

Smashing Pumpkins en Caramelo Macizo. Esto es Calle, la radio de la ciudad. Salúdame en Instagram, Betty Ayala, WTY, y en Facebook, Ayala Betty Pastilla. Un hermoso día como hoy, pero del 60, nace Kim Tail en Seattle. Cosas lindas salen de Seattle. Guitarrista reconocido por ser miembro fundador de la empresa Soundgarden, además de que ha participado en N cantidad de proyectos que van como MC5. ¿Se acuerdan de esa banda? Y también una que tocamos ayer, la de Lump, The President of the United States of America. ¿Te acuerdas? Ayer salió la de Lump. Bueno, él está cumpliendo años. Así que vamos a celebrarlo con algo de

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La afinada, le dicen. 9:28 p.m. Qué bueno que sigues aquí en calle. Sigue todo el fin de semana porque hay N cantidad de información que rolarte. Mañana de entrada tenemos Cinerama y luego tenemos el desván. Y entonces el domingo viene cargado porque vamos a andar en la calle completamente en vivo. Mientras tú andas en tus vueltas de la carne asada o agarrando valor para ponerte a lavar el auto, nosotros tenemos mucha información que va desde las bodas hasta las donas o de las donas a las bodas sin albur. En fin, señores, hablemos de mis Rolling Stones de oro. Y es que me parece fabuloso creer que todas las bandas tienen como que en su haber una producción que es de recopilación, de covers y en vivo. Entonces como que mis Rolling Stones empezaron a hacer check desde 1970. Justo un día como hoy presentaban el álbum en vivo Get Your Jazz Out, que una producción se grabó en Nueva York y en Baltimore el 26 y el 28 de noviembre del 69. Ahora pues, que es el primer álbum que en vivo que alcanza el puesto número uno en los rankings ingleses. O sea, ya de aquí ya se veía venir que traían con qué los chamacos. Es de Rolling Stones, te acompañan para darle la bienvenida a la tierra del fin de semana.

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Antes de irnos a corte, voy a desbloquearte un recuerdo, una canción que tiene con nosotros, ay, no lo puedo creer, 26 años. Y bueno, está incluida dentro de la producción Chocolate, Starfish and the Hot Dog Flavored Water, que tiene un detalle muy peculiar, es parte del soundtrack de la película Misión Imposible, pero la 2. ¿Y de qué va? Take a look around, es como echa un vistazo alrededor, resume muy bien la actitud de la canción de Fred Durst, adopta un tono un tanto desafiante y también frustrado, donde habla de sentirse rodeado de problemas y de gente muy hostil, y además de tremenda desconfianza con quienes lo critican e intentan derribarlo. Una especie de abre tus ojos y mira lo que está pasando. Señores, es Limp Bizkit en caramelo macizo.

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Una canción tranquila de Marilyn Manson para decirles gracias por permitirme acompañarlos en esta, toda la semana. Oye, la otra semana del puente, del grito, ¿cuándo es? No, hasta la otra. Ah, no, para saber, digo, yo ya ando como que alterando el gallinero. No, nada más lo decía, es solamente como comentario para motivacional. Muchas gracias, DJ Gorgojo, por estar en la producción. Pues nada, yo me despido con dos muy buenos tracks, porque hay que hablar de ellos, porque estamos de aniversario. Uno, voy a empezar de atrás para adelante, gordo. Podemos empezar de que un día como hoy, pero del 2001, System of a Down presentaba su segundo álbum de estudio, el segundo, qué rápido, Toxicity, con temas como justo el que le da el nombre a esta producción, Aerials y Chop Suey. Ahora, ampliamente alabado por la crítica y el público, además de la diversidad e innovación en el ámbito sonoro, que fue esto el gran diferenciador de System of a Down y como que abrió pauta para el new metal. Entonces, estamos hablando de una producción que es un golden hit, o sea, ya de los nuevos clásicos. Pero si nos vamos más para atrás, nos vamos a encontrar con que hoy, un día como hoy, la banda de Queensryche lanzaba una producción en donde incluye una de las canciones más hermosas y que yo sé que te va a traer buenos recuerdos y un gran mood de relajación. Que todo lo bueno te siga, te encuentre y se quede contigo siempre. Vamos a agradecer todo lo que llegó esta semana, pero sobre todo las cosas que no llegaron. Porque si aún no llegan, es que no estamos listos para recibirlas. Eddie Salinas en la dirección de calle, DJ Marrana en la producción. Yo soy Betty Ayala. Que tengas una noche deliciosa con un sueño mega reparador. Mañana sintonízanos a las 10 porque arrancamos con Cinerama. Namaste.

0: Hacemos una pausa. Por hoy terminamos, pero pronto regresa Betty Ayala con más de los éxitos de todos los tiempos en Caramelo Macizo, en Calle 104.5, la radio de la ciudad. 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

0: Ulises y Pliego. 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
1: Muchas gracias.
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1: Olvídate del atún de todos los días. Para preparar el platillo sabio del mes, nos acompañaron Leos y Cha, que nos compartieron una receta ideal para variar el menú de la semana. Atún a la vizcaína.
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2: Bienvenidas y bienvenidos a Revista del Consumidor Radio. Yo soy Leos.
3: Yo soy Cha. Y hoy estamos aquí con todos ustedes para cocinar el platillo sabio de Profeco.
2: Les traemos una receta que combina sabores dulces, ácidos y saladitos. Atún a la vizcaína.
3: Tome nota. Para preparar nuestro platillo necesitaremos 5 latas de atún, ya sea en agua o aceite, pero bien drenadas. Medio kilogramo de jitomate, una cebolla, 2 dientes de ajo finamente picados, 3 papas medianas cocidas y cortadas en cubitos y media taza de puré de tomate.
2: También vamos a utilizar aceitunas verdes, alcaparras y chiles güeros en escabeche al gusto. Además, 3 cucharadas de aceite de oliva, 2 hojitas de laurel, sal, pimienta y un poquito de sazonador de hierbas a la italiana. Y si le quieren dar ese toquecito crujiente, 1/4 de taza de almendras fileteadas. ¿Vamos a la preparación?
3: Para iniciar, en una cacerola u olla grande calentamos nuestro aceite de oliva y sofreímos la cebolla junto con el ajo hasta que estén transparentes y bien doraditos. Después agregamos los jitomates cortados en cubos pequeños y salpimentados.
2: Añadimos el puré de tomate, agregamos un poquito de sal, el sazonador de hierbas al gusto y las hojas de laurel. Dejamos cocinar a fuego medio por unos 10 minutos hasta que el jitomate reduzca un poco.
3: Pasado este tiempo, agregamos las aceitunas sin hueso y las alcaparras. Y aquí va un paso que es opcional, pero que le da un toque muy rico, la verdad. Unas almendras fileteadas. Mezclamos todo muy bien y lo dejamos al fuego unos 5 minutitos más para que todos los sabores se integren a la perfección.
2: Ahora vamos a agregar la papa precocida para que termine de cocinarse con el calor del guiso. Después incorporamos el atún y lo mezclamos con muchísimo cuidado. El secreto aquí es hacerlo suavemente para que no se nos bata la papa ni se nos deshaga el atún.
3: Y para el toque final, sazonamos con sal y pimienta al gusto, pero mucho ojo aquí. Les vamos a pasar un tip muy importante. Recuerden que las aceitunas y las alcaparras ya son bastante saladas, así que prueben su guiso primero para que no se les vaya a pasar la mano con la sal.
2: Para cerrar vamos a agregar chiles güeros enteros al gusto. Y un secretito es que le podemos poner un chorrito del mismo vinagre con el que vienen los chiles, que le va a dar un poco de acidez muy característica y muy deliciosa. Tapamos después la olla y dejamos a fuego medio por 10 minutos para que ahora sí todos los sabores se integren por completo.
3: Y listo,
2: ya quedó.
3: Ya podemos disfrutar de este espectacular atún a la vizcaína. Para presentarlo, decoren con unas hojitas de perejil fresco, un poquito más de almendras fileteadas y, por supuesto, acompáñenlo con unas buenas tostadas, puede ser también un bolillito.
2: Lo que quieran, galletitas, queda buenísimo. Anímense a prepararlo y cuéntenos en nuestras redes sociales cómo les fue. No se les olvide que también pueden ver esta receta en el canal de YouTube Profeco TV. Yo soy Leos.
3: Yo soy Cha y fue un gusto cocinar con ustedes aquí en Revista del Consumidor Radio.
2: ¡Hasta la próxima!
3: ¡Bye, bye!
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3: ¿Cuántos frascos tienes en tu baño que compraste porque a alguien te los recomendó, porque salían en un video o porque la etiqueta prometía milagros? Cremas, sueros, ácidos, jabones con nombres que suenan a clase de química, pero ¿alguna vez te has preguntado qué hay realmente dentro de esos frascos y si de verdad les sirven a tu piel? Hoy vamos a hablar de la ciencia que está detrás de tus cosméticos. Lo primero que hay que saber es que los cosméticos no son exclusivos para mujeres. Hoy existen productos para todo mundo. Shampoos especiales para hombres. Gel de limpieza para bebés. Desodorantes para piel sensible. Esmaltes de uñas. Cremas antiarrugas. Y detrás de cada uno hay una disciplina científica llamada química cosmética. Química cosmética. Que se encarga de formular productos para limpiar, proteger y mejorar el aspecto de la piel, el cabello, las uñas y los labios. Para formular un cosmético se necesita saber de anatomía, fisiología, química y hasta microbiología, porque hay que garantizar que el producto no se contamine con bacterias, mohos o levaduras. Un cosmético mal formulado no solo no funciona, puede dañarte la piel. Y aquí es donde entra la parte que todos quieren saber, los famosos ácidos. Pero antes, un dato clave. A partir de los 25 años, tu piel empieza a producir menos colágeno, la proteína que le da firmeza y elasticidad. Por eso, aparecen las arrugas. La piel pierde su capacidad de retener agua. Saber esto te ayuda a entender para qué sirve cada producto. El ácido salicílico se usa para tratar el acné. Reduce los poros y tiene efecto antiinflamatorio, pero puede irritar y aumenta la sensibilidad.

0: evita que la piel pierda humedad, mejora su elasticidad y disminuye líneas de expresión. Pero ojo, en exceso puede provocar el efecto contrario. Entonces, ¿cómo elegir bien? Primero, conoce tu tipo de piel o cabello. No te guíes solo por recomendaciones, porque si no tienes la misma dermis o el mismo sistema capilar que quien te invitó a probarlo, puedes llevarte una mala experiencia. Segundo, lee la etiqueta. Busca que diga dermatológicamente probado y libre de crueldad animal. Además, revisa que no contenga algún ingrediente al que seas alérgico. Y tercero, evita productos importados de manera ilegal, porque no cuentan con garantías sobre sus ingredientes. No tienen estudios que avalen su calidad y podrían ser dañinos para tu salud. Que sea bonito y barato no significa que sea seguro. Tu piel es el órgano más grande de tu cuerpo y el primero que da la cara por ti todos los días. Merece que lo que le pongas encima tenga ciencia, no solo mercadotecnia. Así que la próxima vez que estés frente al espejo con un frasco en la mano, hazte la pregunta que importa. ¿Esto de verdad es para mí? Con información de la doctora María Guadalupe Nava Arzaluz, de la FES Cuautitlán de la UNAM. Un guión de Leonardo Santiago, con información del portal Ciencia UNAM. Les saluda Mónica Genis.
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4: Si te cuento que una mujer murió hace más de 70 años, pero sus células siguen vivas, no en sentido poético, literalmente vivas, multiplicándose en laboratorios de todo el mundo, ayudando a crear vacunas, combatir el cáncer y salvar millones de vidas. Se llamaba Henrietta Lacks, era una mujer afroamericana, madre de 5 hijos, y nunca supo que su cuerpo cambiaría la historia de la medicina para siempre. En 1951, Henrietta llegó al hospital Johns Hopkins, en Baltimore, Estados Unidos. El único de la zona que atendía a personas afroamericanas, con un dolor terrible.
5: Le diagnosticaron cáncer de cuello uterino.
4: Antes de iniciar el tratamiento, un médico le extrajo células de su tumor sin que ella lo supiera y sin pedirle permiso. Esas células llegaron al laboratorio del doctor George Gay y ahí ocurrió algo que nadie había visto antes. En lugar de morir a los pocos días, como todas las células humanas cultivadas hasta entonces, las de Henrietta seguían vivas y se multiplicaban sin parar. Las células ELA son inmortales porque provienen de un tumor de cáncer de cuello uterino muy agresivo que sufrió una combinación de mutaciones genéticas. Estas células superan el límite de envejecimiento biológico y se multiplican infinitamente en condiciones de laboratorio. Las llamaron células ELA por las dos primeras letras de su nombre y su apellido.
5: Son las primeras células humanas consideradas inmortales.
4: Se calcula que se han producido más de 50 toneladas de células ELA y han sido utilizadas en más de 100.000 estudios científicos en todo el planeta. Gracias a esas células, se desarrolló la vacuna contra la poliomielitis, se investigó el VIH,
5: se avanzó en tratamientos contra el cáncer de mama
4: y se probaron terapias durante la pandemia de COVID-19. También fueron clave para la vacuna contra el virus del papiloma humano. Pero esta historia tiene una sombra. Henrietta murió en octubre de 1951. A los 31 años. Nunca supo que le habían extraído células. Su familia vivió décadas en la pobreza, sin seguro médico, sin enterarse de que el legado biológico de su madre circulaba por laboratorios de todo el mundo,
5: generando descubrimientos, premios y ganancias millonarias de las que ellos nunca vieron un centavo.
4: Su caso, atravesado por el racismo y la desigualdad de la época, abrió uno de los debates éticos más importantes de la medicina moderna. ¿A quién pertenecen las células de tu cuerpo una vez que salen de ti?
5: ¿Puede la ciencia avanzar a costa de la dignidad de una persona?
4: En 2021, la Organización Mundial de la Salud le otorgó a Henrietta un reconocimiento póstumo. Su hijo Lawrence, de 87 años, lo recibió rodeado de nietos y bisnietos. Henrietta no eligió ser inmortal, pero sus células, sin pedirle permiso, decidieron no morir. Y al hacerlo, le regalaron al mundo una herramienta que ha salvado millones de vidas. Su historia nos recuerda que detrás de cada gran avance científico siempre hay una persona y que la ciencia sin ética es una ciencia incompleta. Un guión de Leonardo Santiago con información del portal Ciencia UNAM. Les saluda Mónica Genis.
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0: Así como que en mood country. Hello there, ¿cómo estamos? ¿Cómo les amaneció el agua? Espero que estén en una sola pieza, que no les esté rechinando nada, por favor, porque estamos abriendo el changarro aquí en calle, pues con Cinerama. Yo soy Betty Ayala, como les advertí desde anoche, espero que no estén desvelados. Y si fue así, bueno, permítanos guiarles por el buen sendero del séptimo arte. Pero antes de ello, tengo al productor sin producción, Pedrito, ¡buen payaso! ¡Qué vergüenza tener un productor sin producción, oso mil! Y del otro lado del estudio, de manera holística, ¡ay, holística! Okay. Vamos a enlazarnos con Jacinte.
1: Ese soy yo. ¿Cómo están? ¿Cómo están amaneciendo? Esperemos que ya estén parados de la cama. Digo, con el que nos estén escuchando, no sé si andan barriendo ya la calle, no sé si están ya rumbo al trabajo, lo que sea que están haciendo, déjenme les digo que se encuentran en la frecuencia adecuada, en la frecuencia correcta, porque hoy les traemos un programa muy bueno. ¿Sabes? Allá estamos en nuestro programa número 56.
0: Cabalístico.
1: Ya estamos a nada del 60 y ahí le vamos contando para llegar al 100.
0: Qué rico, Lino.
1: Ahí vamos, ¿no? Oigan, ya estamos comenzando el mes de septiembre.
0: ¡Qué rico! Me encanta.
1: Es nuestro primer sábado de septiembre y seguramente pues ya hay por ahí planes de fiestas y no nos han llegado ninguna invitación.
0: A ti, mira.
1: A ti ya.
0: A ti.
1: Hola, claro. Popular y unos cuates tenemos
0: no,
1: por
0: acá. No, pero podemos invitar un pozole, ya es el tiempo del pozole.
1: ¿Color?
0: ¿Rojo?
1: ¿Blanco?
0: ¿Rojo?
1: Bueno, rojo. ¿De puerco? Te lo acepto. ¿Por qué no? Se aceptan invitaciones. Se aceptan invitaciones. Oigan, hoy vamos a tener un programa muy bueno. Vamos a tener mucha información acerca de cine. Vamos a tener aquellas películas que ya puedes disfrutar en salas. Por ahí me tocó ver esta semana una película que no estrenó esta semana, sino la que viene. Todavía no podemos platicar un poco. Es la segunda parte, pero te voy a platicar que vi la primera, así es que te va a poner de buena seguramente.
0: Siempre es bueno saber de ustedes a través del WhatsApp 81-24-30-104-5. Así que, señores, bienvenidos. ¿Dónde estamos?
1: Estamos ni más ni menos que en Calle, la radio de la ciudad. Esto es Calle 104.5.

0: Mi Cristian Castro de Oro, que viene a Monterrey con su proyecto de rock loro, la Esfinge. Y ahí estaré, en la menos ni una fila.
1: Con tu pancarta y todo.
0: ¡Claro! Eso es Cinerama, bienvenidos. Así que prepárense porque Jacinto, la enciclopedia del séptimo arte, va a hablar, señores.
1: Oye, ¿quieres que te platique de los aniversarios de este fin de semana?
0: Despacito y con amor.
1: Está cumpliendo años un actor que es de nuestros favoritos. Y ya
0: Adam Sandler.
1: Casi. Y ya le podemos decir güelito Batman. Nada más se te quedó la boca así de que...
0: Porque no puedo decir lo que te mereces.
1: ¿Quieres que te diga la edad de Michael Keaton? ¿Cuántos años está cumpliendo el
0: día
1: de hoy?
0: ¿Despacio?
1: 75.
0: No es cierto, no.
1: 75 años.
0: ¿Cómo?
1: Recordando, ¿cuántos? 75. Recordando que Batman sucedió hace 36 años.
0: Yo 2 días de útero tenía. 2 días en el útero.
1: Michael Keaton, güelito Batman, está cumpliendo 75 años.
0: No le digas así.
1: Sí.
0: No le...
1: Locutor distraído.
0: Locutor desgraciado.
1: También saben quién está cumpliendo años. No sé si se acuerdan de la actriz Rose McGowan. ¿Alguna vez fue pareja de Marilyn Manson cuando había
0: como
1: mucha
0: una
1: polémica? Sí, de hecho, justo ella. Ella también fue precursora del movimiento Me Too, seguramente la reconoces. Yeah. Ella siempre tuvo una vida muy polémica. Normalmente se enfocó mucho más en series. Estuvo trabajando en Charm. Cuando sale Shannon Doherty, ella entra al papel de las brujas, seguramente te acuerdas.
0: Yep.
1: Y tiene una película fantástica que se llama El Planeta del Terror, donde sale que no tiene una pierna, pero sale con una matralleta. Ella es Rose McGowan.
0: Cierto.
1: ¿Saben quién más está cumpliendo años? Ayer cumple años tu comadre Beyoncé, justamente.
0: Ay,
1: que hace rato que estabas hablando.
0: Le tiró un tuitazo.
1: Que por cierto, la raza se volvió loca. ¿Ya escuchaste su rola fondeada con una rola de Selena?
0: No.
1: Alguien hizo el mashup de, no sé si sea como La Flor, junto con Irrepressible de Beyoncé. Entonces ahorita las redes andan explotando porque quedó muy bien. Tanto las redes oficiales de Selena como las de Beyoncé publicaron esto. Entonces no sé si sea por aniversario. ¿Quién más está cumpliendo años? El show de los Muppets estrenaba un día como hoy, pero de hace 50 años.
0: Los Muppets.
1: 1976. Farrah Fawcett creo que fue la primera actriz que estuvo por ahí. Y hay otros tantos proyectos, como por ejemplo una película que se llama Descubriendo el País de Nunca Jamás con Johnny Depp. Estrenaba en el 2004. Walking the Line, no me acuerdo cómo le pusieron en español, pero salía Johnny Cash. Era la vida de Johnny Cash junto con Joaquín Phoenix.
0: Ah, claro, peliculón. Sí,
1: ¿te acuerdas?
0: Sí, sí, sí.
1: Que creo que
0: tienen que verla este fin de semana.
1: Joaquín Phoenix creo que aprendió hasta tocar la guitarra y demás. Y por ahí también, lamentablemente, podemos decir que un actor que ya no está con nosotros, Jason David Frank, este era el actor que primero fue como el Ranger Verde, después fue el Ranger Blanco, está de aniversario y tiene una película en Estados Unidos para que quien esté por allá se lance a verla. Nos vamos ahora con más música, aquí a través de Calle 104.5. 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
1: 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Así que los primeros 100 invitados se llevan su desayuno, pero no solamente eso, quienes lleguen a la unidad de nosotros de calle con la callejera durante nuestro control remoto, vamos a estar regalando café con su termo. 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

0: Buzz Ball a través de Caché 104.5. Provecho a quienes van desayunando. Deliciosos tacos, tamales, pozole, huevito de mamá. Qué rico hice la casa de las abuelas. Algo tienen los desayunos de las abuelas.
1: Aprovechen.
0: Irrepetible.
1: Aprovechen.
0: Yo al día de hoy tengo algunos años y no he vuelto a probar una capirotada como la de mi sacrosanta y chaparra abuela Coco, que nos cuida desde el cielo o en el infierno, no sé dónde esté, pero qué buena capirotada. Jacinto, hablemos de cine.
1: Oye, ya justamente hablando de esta época que ya está por llegar, Halloween, yo creo que a todos nos gusta, a todos nos encanta el mes de octubre. Así es que de repente el mes patrio nos quita un poco la idea. En Estados Unidos ya están con todo.
0: ¡Claro!
1: Te platico qué ideas traen los complejos cinematográficos, porque por supuesto clásicos de terror van a estar de regreso en su pantalla grande. Así es que, Ayala, digo, vale la pena. O sea, y sobre todo porque ya sabes qué pasa. O sea, son clásicos, seguramente ya te sabes la historia. Digo, yo sé que no es lo mismo disfrutar una sala de cine, pero por ejemplo, el clásico que yo digo, vale la pena, por eso hice esta nota. Van a proyectar Carrie, la película de 1976.
0: ¡Tara loco, no!
1: De Stephen King. O sea,
0: si quieres la voy a ver a la hora del Angelus.
1: Y que con la luz prendida.
0: Y
1: que
0: me saliendo la luz a misa.
1: Directo. Y a ver caricaturas también después. Oigan, Carrie regresa a la pantalla grande. Me late la idea. Yo nunca he podido ver este clásico en pantalla grande. Muchos otros, sí, por supuesto, El Exorcista y demás. Pero no viene sola. Viene un montón de cintas que también valdría la pena. Por ejemplo, El Silencio de los Inocentes de los 90s.
0: Ah, no, bueno.
1: Si ustedes no vieron, no les tocó ver esa película, imagínate que tener la oportunidad que la vuelvan a poner. También va a estar Scream, que esa sí hace poquito la pusieron, ya ha estado presente en otros clásicos. Y para los chavitos también va a haber algo animado con la temática, por ejemplo, para Norman, que es tipo stop motion junto con Coraline. Estas películas que ya estuvieron también hace poquito las van a regresar. Ahora, seguramente se están preguntando las fechas. Todavía no destapan la fecha exacta, pero ya dijeron que este ciclo de películas va a durar durante el mes de octubre para celebrar el Halloween, y también va a estar presente las primeras semanas del mes de noviembre por aquello del Día de Muertos.
0: Claro.
1: Es el complejo rojo, solamente es el complejo rojo. La competencia no se ha pronunciado, no sabemos qué vayan a poner. Ya nos tiene acostumbrado el complejo rojo de traer estas películas, así es que lo padre y lo bueno es de que va a haber varias salas y va a haber varias funciones para que ahí aprovechen. Eso sí, normalmente cada película la dejan como 2 o 3 días. El ciclo continúa, pero van cambiando de cinta. O sea, si se te pasó verla, difícilmente la vas a poder encontrar días después, aunque el ciclo todavía continúe. Así es que ya podemos ir haciendo pues ahí nuestro maratón de cintas, nuestro maratón de películas. Yo sí lo hago, algunas de estas películas en streaming, algunas otras aprovechar esta oportunidad que nos dan las salas de cine para traernos de nueva cuenta los clásicos. Digo, el hecho de simplemente tener una película de Stephen King en la gran pantalla, yo creo que nada más por eso vale mucho la pena volverla a ver.
0: Y de ahí directo a misa.
1: Ya lo dijo Ayala.
0: ¿Qué miedo?
1: Ya lo dijo Ayala, y te van a tomar asistencia, así es que no puedes faltar.
0: Y luego una película de Cantinflas para relajarnos.
1: Animada de preferencia. Vámonos ahora con más música. Esto es Calle 104.5.

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1: Oye, seguramente ya has escuchado todo lo que se ha estado platicando acerca de la película que puedes encontrar en cartelera que se llama Coyote versus Acme.
0: Somos equipo Coyote, aquí en
1: Calle. Totalmente. Apoyamos, aquí en esta casa se apoya directamente al Coyote. Oigan, pues sí, después de que este proyecto haya estado enlatado por más de 3, 4 años, por fin puede ver la luz esta gran película que la verdad se desconoce porque el mismo Warner no le apostaba a que le iba a ir muy bien. De hecho, le fue muy bien aquí en México. En México, la taquilla ha estado a reventar. Y no sé si te ha tocado ver gente que lleva pancartas también para apoyar al Coyote. Ya sabemos de qué trata. Conocemos a estos personajes de hace 40, 50 años, si quieres, donde pues este Coyote nunca ha podido atrapar al Correcaminos. Pero está esta historia que nosotros no sabíamos porque resulta que la Warner no le apostaba y vendió los derechos de distribución a otra empresa que se llama Ketchup. Y si llega a convertirse en un éxito, pues no va directamente para Warner, va con esta empresa que fue la que confió. Por ahí se está diciendo que hay una película similar enlatada de Scooby-Doo animada y que no sabemos si se va a estrenar o no este diciembre. Y que en redes sociales quieren que se haga ruido para que saquen esta película y volver a ver Scooby-Doo. A lo mejor no sé si en la gran pantalla, pero mínimo en streaming. Hay gente que está platicando de que en esta cinta viene el regreso de Pepe Le Pew. ¡Órale! Ustedes ya saben toda la polémica que se tuvo sobre este personaje que hizo que no estuviera en la pasada historia de Space Jam 2. Sí lo regresan, sí tengo que decir que lo regresan muy poco, como un cameo, pero lo regresaron solamente para estar de acuerdo con todos los comentarios negativos que tiene la gente. Y eso a mí fue algo que no me pareció. Le dicen
0: como disculpándose.
1: No, okay. Al contrario. O sea, es que estamos inventando algo para poder hacer que los ACO y los adores estén fuera de y sale el personaje.
0: No, no le pongan esa etiqueta.
1: Lo pusieron ya esa etiqueta y fue algo que no estoy de acuerdo.
0: No, Pepe Le Pew no es una cosa.
1: O sea, y los chavitos.
0: Si de por sí ya no hay hombres románticos, ni besucones, ni cariñosos.
1: No tienen ni idea, si es que por ahí no va el asunto. Es correcto. Y luego mucha gente está ahorita en contra del gallo Claudio, porque resulta que él estaba en contra del Coyote también. Entonces ya se agarraron a funar también al Coyote.
0: Al gallo Claudio.
1: Entonces,
0: todos somos el gallo Claudio.
1: Oye,
0: también.
1: Eso sí, otra cosa, el doblaje está muy bien, lo tropicalizaron creo de más, o sea, de repente hay un momento que dice, ay, ya me cargó el payaso. O sea,
0: cero.
1: Lo de que, ay, sí, tururú, o sea, le dicen cosas. Dicen cosas bien mal, pero bueno, vayan a ver esta cinta y sí, es clasificación A para toda la familia. Oye, pero tú traes algo por ahí.
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1: Wow.
0: 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Oye, ya estaría bien bonita y bien peinada.
1: Ya me vi acostado ahí afuera, me quedé dormido ahí.
0: No
1: afuera.
0: Lo dudo, cariño. Pero si te gana Jacinto el lugar, eso va para ti, Pedrito. Puedes ser de los primeros 100 que desayunen por cuenta de Dunkin' Donuts.
1: Órale.
0: O sea, ¿a quién no le gustaría un sándwich deli?
1: Uf.
0: Pero si tú eres de los que va a llegar un poco después, nosotros, Calle, mañana vamos a tener un control remoto a partir de las 11 de la mañana. ¿Y sabes qué vamos a regalar?
1: ¿Qué pasó?
0: Termos. Ojalá. No vacíos, cariño, con café.
1: Uf.
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1: Ya me vi.

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1: Nada de cerrar la primera parte de Cinerama Jacinche.
2: Oye, te platiqué que durante la semana me tocó ver una cinta que todavía no estrena, sino hasta la próxima semana. Me tocó ver la película Hechizo de Amor 2 con Sandra Bullock y Nicole Kidman. Pero todavía no podemos platicar acerca de esta.
1: ¿Sin mí?
2: Sí fui. Pero te tengo que decir mejor primero de que me tocó ver la 1. Antes de lanzarme, dije, quiero ver la 1 para recordar. Oye, dime tú, ahí sí traemos tráiler, de hecho, dime tú, ¿qué tenían esas películas de los noventas que la historia estaba tan sencilla y tan simple, pero tenías un muy buen cast y aparte, mira la piel, aparte el soundtrack que trae, no, o sea, bueno, en las películas de los noventas la verdad que le apostaban a rolas, hay una rola con Stevie Nicks y Sheryl Crow, o sea, simplemente ya con eso, hay otra de...
1: Las Divina, Stevie Nicks, La Bruja Blanca.
2: Totalmente. Y había otra rola de Brand Band 3000, ¿te acuerdas de
1: claro.
2: ellos? Y aparte otras de Sheryl Crow. En la primera película es de 1998.
1: Ay, qué fuerte se escucha ya 1900, ¿verdad?
2: 1998, oye, y protagonizaba Nicole Kidman y justamente Sandra Bullock. En esta película nos hablaban de las hermanas Owen, que eran, no, ese no es, pero que eran hermanas y que justamente eran brujas. Uh-huh. Entonces, ah, yo me salté, Pedro, sí, una disculpa. Y luego, no. Pero ya estamos hablando de ello. Oye, el punto es que ellas dos están de regreso junto con sus tías, que eran interpretadas por Stockard Channing. Y ¿te acuerdas de Stockard Channing? Ella era el papel de Rizzo, así el papel de Rizzo,
1: claro,
2: en Vaselina. Y también Diane West. Ellas, estas brujas también regresan como las tías, pero ahora pasa a unas situaciones, pues, similar a lo que ya se vivía. Ellas tienen una maldición, uh-huh, que no pueden amar,
1: sí,
2: porque si no la persona...
1: No tendré yo esa maldición, oye.
2: Fallecía, pero no te han fallecido nadie a ti, entonces por ahí no está tan concreta. Oye, también dentro de esta película, pues podíamos ver, te digo, en los 90 no te lo tomabas tan serio, había mucha comedia dentro de la película y quisieron rescatar eso, y el siguiente sábado te voy a estar platicando justamente de lo que se puede ver dentro de esta
1: ¡qué
2: historia!
1: ¡Qué emoción!
2: Por lo pronto, vámonos con más música aquí a través de Calle 104.5.

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0: No More. Hoy nomás esta cumbia, qué bárbaro. Para abrazar el mood de sábado y estar en frecuencia todo el fin de semana de calle 104.5. Yo soy Betty Ayala. Me acompaña el productor, sin producción en la producción. Uy, payaso, qué vergüenza. Y del otro lado del estudio está Jacinto.
1: Ese soy yo. Oigan, ahora sí, ya tenemos el tráiler que les iba a platicar hace rato. Y es un tráiler de un proyecto para toda la familia. Que pues también, por supuesto, hace falta películas familiares en el cine. Y esta película la quise traer porque era un proyecto que se había escuchado mucho acerca de Andrew Garfield. Sabemos que este actor pues hacía muchas películas de acción, por así decirlo también, comedias románticas sí, pero en este caso ya lo vemos como padre de familia. O sea, ya llegamos a estas alturas de ver a Andrew Garfield. Él, pues bueno, este actor realmente
0: no está casado ni tiene hijos.
1: Él fue un Spider-Man, es correcto. Oigan, bueno, la cinta se llama El Árbol Mágico. Les traje este tráiler en español para que sepan de qué va, y es una película llena de fantasía. Es una familia que de repente llega a un bosque, y el bosque pues tiene ahí varios secretos y totalmente lleno de personajes fantásticos, algo así a la onda de Narnia, se pudiera decir. Entonces esta niña se va pues involucrar con todos estos personajes que se va encontrando como parte del bosque, y lo que encuentra pues está genial. El señor Cara de Luna, por ejemplo, es este personaje que tenemos por ahí. La gente que hace esta cinta ya ha hecho otros proyectos como Paddington y Wonka, entonces pues seguramente si tú conoces estos proyectos sabes más o menos por dónde va la historia. La cinta está basada en un cuento, en una novela, que son 4 tomos, por así decirlo, y lo raro es que empezaron con el 2 y no con el 1, está muy extraño. Llegan al país de los cumpleaños, llegan a un país donde también está una señora gritona, sin ofender. Entonces están por ahí todos esos personajes, y ahí está la señora gritona, que es ni más ni menos que Rebecca Ferguson. Entonces pues yo creo que le va a ir bien esta película. Pues hay personajes fuera de lo común, claro, y conviven con los animales, conviven con la naturaleza. Entonces yo creo que va a estar padre cuando llegue esta película, y como te digo, lo va a poder disfrutar toda la familia.
0: ¿Para Navidad o qué?
1: Yo creo que tiene que ser antes. Sí, tiene que ser antes. No trae la temática totalmente Navidad. A lo mejor entre octubre y noviembre quizá la podemos disfrutar. Y va a llegar, por supuesto, doblada para que los chamacos la puedan entender sin ningún problema.
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1: Abusados, abusados.
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0: 11 de la mañana con 15 minutos. 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Jacinto.
1: Oigan, ¿qué les parece si seguimos platicando acerca de cine?
0: Sí.
1: Te tengo una noticia que no sé cómo la vayas a tomar y hasta ya me da miedo, ya después de tanto año que te conozco, ya no sé ni cómo vayas a reaccionar, pero ya hay nombre de la próxima Mujer Maravilla.
0: Ay, a ver. Yo bien contenta con la apertura de Dunkin' de mañana, donas gratis,
1: ¿qué te digo?
0: Café
1: bueno,
0: gratis.
1: La verdad es que sí vale la pena que este personaje lo sigamos teniendo en la pantalla grande. Y después del fracaso que tuvieron DC Comics, por así decirlo, pero el universo del cine, con la última película que fue Supergirl, lo que están haciendo ahora es sacar sus cartas fuertes. ¿Qué quiere decir? Ya necesito encontrar a un Batman, un nuevo Batman, aparte el de Robert Pattinson. Ya necesito encontrar Linternas Verdes, ya los tienen. ¿Quiénes son otros de los fuertes? Bueno, el que quieras, ¿no? ¿Quién les, Aquaman le faltaría? ¿Le faltaría Flash? Ay. Y por lo pronto nos enfocamos en Mujer Maravilla. Ya no podemos meter a Gal Gadot porque todos ellos quedaron junto con Henry Cavill pues en el pasado, en otras producciones. Así es que es ni más ni menos que, espero estar pronunciando bien su nombre porque se puede ahí medio confundir. Ya hasta me da miedo decirte Adria Arjona.
0: ¿Es todo lo que ibas a decir?
1: Es todo lo que iba a decir.
0: Muy bien.
1: Pero si sabes bueno. Quién es ella, ¿verdad?
0: Sí, sí, sí, claro que lo sé.
1: ¿Beneficio de la duda?
0: Haz lo que quieras, Jacinto.
1: ¿Por mí? Ay, ¿cómo haz así? Yo la... Vente, ya,
0: ¿tú
1: ya nos
0: escogiste?
1: Autorizó. Ya nos... Ahora,
0: ¿tú la escogiste?
1: No.
0: Tú y tu fracaso en la taquilla.
1: ¿Y cómo le haces? Oye, no sé si Jason Momoa tuvo algo que ver. Recordemos.
0: Ay, por su pollo.
1: Recordemos.
0: ¿Es el señor
1: que
0: Aquaman? Bueno, para nada,
1: bueno,
0: y malo
1: era,
0: para todo.
1: Porque ahora fue Lobo. Ya ahora en las nuevas producciones ahora es Lobo. Seguramente lo va a tener más adelante.
0: ¿Sí?
1: Y sí, lo que pasa es que necesitan meter a todos estos personajes. Viene una nueva película de, te iba a decir Spider-Man todavía para darle más con el molcajete. No, viene una nueva película de Superman y es ahí donde han decidido meter a todos estos personajes de una vez para que la gente pues empiece a pensar qué se puede hacer con estos personajes, otros proyectos y que le vaya bien.
0: Qué bueno.
1: Ahí quedó. Ahí quedó la nota. Vámonos ahora por lo pronto con más música aquí a través de Calle 104.5.

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0: Ha sido mi Britney Spears, Womanizer, en Calle 104.5. Oye, es que harto evento que tenemos aquí en Calle. Bastante evento. Entre que si los queremos engordar y otros los quieren adelgazar. Bueno, bueno.
1: Y sí.
0: Mañana
1: y sí.
0: Nos echamos unas donas y luego ya entramos al reto para adelgazar.
1: Por favor. Y cáiganle al cine por su combo, ¿cómo no?
0: No, bueno. Señores, en redes sociales somos Calle, KY 104.5. Cualquiera que sea tu favorita, TikTok, Instagram y Facebook. Jacinto, si alguien se quiere echar un taco de ojo con tu cuerpo,
1: @soloencinesmx, ahí me pueden seguir y tenemos toda la información que aquí les proporcionamos sábado a sábado.
0: Excelente.
1: Traigo una película que creo que sí le vas a sacar la vuelta. Sí, así definitivamente.
0: Hasta Laguna se dice.
1: Sé que no te gustan las películas de los zombies.
0: Ay. Nomás pero falta mira, que mira, zombies mira, contra aliens.
1: Pero oye, tengo que decirte que esta película tiene una super producción y ahora nos traen una película de zombies, pero siento que está más pensada que las anteriores. Ellos ya tienen experiencia, la gente que nos trae esta película que se llama Zona Cero, porque anteriormente nos trajeron la de Tren a Busan. ¿No vieron esta película de Tren a Busan? Imagínate que una persona infectada, o sea, tipo un zombie, se sube a un tren y pues el tren, toda la gente que está adentro de este, pues resulta también infectada. Esa película es muy buena. Hay una segunda parte. Pues bueno, ahora nos traen The Colony, o mejor conocida en español como Zona Cero. Y esto sucede, pero ay, en un edificio. Algo así como Cuarentena o Rec. ¿Te acuerdas de estas películas?
0: No te metas
1: la de España,
0: con mis macetas.
1: Esa estaba muy buena, ¿no? Pero aquí no están. Es que estas personas no están muertas, están infectadas. Pero dicen que si se vuelven a la normalidad, entre comillas, realmente ya no serían los mismos y hay algo que dejó de funcionar en su organismo y demás. Entonces, la verdad sí tengo que decir que la producción de esta cinta les quedó genial. Yo creo que agarraron a puro bailarín de breakdance porque para poder o a artistas del Circo Soleil, qué sé yo, porque para poder contorsionarse de esta forma. Ah, y luego está genial porque resulta que estos, iba a decir mutantes, pero nada que ver, esta gente, sé que están mutando, pero estos infectados empiezan más o menos a cambiar su mentalidad, a evolucionar, porque al principio cuando están recién infectados empiezan a caminar en cuatro patas, pero después...
0: En cuatro patas, en cuatro.
1: En cuatro, sí, bueno, porque no son patas, cierto, en cuatro. Oye, y empiezan ahí poco a poco a recibir información y se van documentando y van luego van analizando el comportamiento de los humanos al grado de después de imitarlos en voz y hasta poder teclear y demás. La película se llama Zona Cero. Si son amantes de este tipo de género, pues ya la puedes disfrutar en cartelera con un muy buen combo. Vámonos ahora con música. Recuerden, esto es la radio de la ciudad, esto es Calle 104.5.

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0: ay, ay. Mañana tenemos control remoto para que estén atentos de lo que va a ser la apertura de Dunkin' Donuts, de Dunkin' en Fundidora el 10 de septiembre, para que no se me vayan a hacer bolas. O sea, mañana vamos a tener como un pre. El
1: folgorio,
0: clásico
1: todo el folgorio.
0: Porque a la raza nos encanta el pre. Entonces, claro que sí. Pero el próximo 10 de septiembre, desde las 6 de la mañana, yo ahí voy a estar bonita y bien peinada. Porque tienen una agenda full. El primero en llegar se va a llevar un año de café y donas gratis. El primerito se va a llevar esto. O sea, la primera persona. Y luego de ahí para el Real partimos con la repartición de 100 desayunos completamente gratis.
1: ¡Órale!
0: Y luego a las 11... 50 termos con café. O sea, yo quiero, a mí deme. Y luego a la 1 p.m. del 10 de septiembre, 100 donas strawberries. Y luego a las 3 de la tarde, refreshers, chicos. O sea, pues también deme, yo voy a ir por todo. Y a las 6 de la tarde, 6 cajas de 3 clásicas, este próximo 10 de septiembre desde las 6 de la mañana. Mañana tenemos un pre, un okay. Pre-cafeteo.
1: Va, va, va.
0: Vamos a tener nada más y nada menos que 50 termos gratis.
1: Hay que ir.
0: Hay que recupera con café. Ay, hasta salí de que... 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Nos vemos este 10 de septiembre, 6 de la mañana, porque abrimos en grande.
1: ¿Qué tal?
0: Échale, vampiro.
1: Ahí quedó. Oigan, ya les platico la última recomendación porque tenemos tráiler. Esto que están escuchando sucedió en 2009. Me voy a callar tantito para que lo van a escuchar. Seguramente logran reconocer lo que está de fondo. Y por ahí alguien se metió a una sala de cine el día de estreno en un mes de abril. Y así se escuchaba, así reaccionaba la gente. Esa vez fue la locura. ¿Qué estamos escuchando? Estamos escuchando las reacciones que obtuvo la película de Avengers Endgame un año antes de que el mundo se volviera un caos. O sea, estábamos todavía meses que podíamos disfrutar tranquilamente las salas de cine y demás. Pues bueno, culminó todas las películas que nos vinieron trayendo desde el 2008 con Iron Man y un montón de otras cintas en individual y en conjunto. Y la verdad que este fue un éxito cinematográfico. Tan es así el éxito que hoy en día es considerada la segunda película más taquillera de todos los tiempos, justo por debajo de la cinta de Avatar de James Cameron del 2009. Nada más que como la han vuelto a reestrenar, sí, alguna vez sí obtuvo el primer lugar, pero ahora te la estoy trayendo ahorita porque el próximo 24 de septiembre regresa a las salas. ¿Por qué? Porque esta es la antecesora de lo que nos van a presentar en el mes de diciembre. Si tú, de pura casualidad, andabas perdido en ese año 2019, que hace rato estábamos recordando a Yale y yo, ¿qué año? Por supuesto.
0: Claro.
1: Si andabas perdido y no la viste, no tocó verla en gran pantalla, pues, ¿qué te parece si ahora, a final de mes de septiembre, te da cita y la van a volver a traer en IMAX y trae de entre 3 y 4 minutos que le agregaron para volver y revivir esta locura que se vivió en las salas de cine, por supuesto? Así es que ahí quedó. Vámonos ahora con más música y volvemos con más aquí a través de Calle 104.5.

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1: Oigan, pues tenemos que despedir esta edición número 56. Hoy fue nuestro programa número 56. Les recuerdo rápidamente lo que estuvimos platicando. Acuérdense que en el mes de octubre y noviembre los clásicos de terror van a llegar a la gran pantalla. Va a estar, bueno, protagonizada un Doc Carey este ciclo. Para si nunca la han visto, vale la pena echarse la vuelta. También la película de Coyote versus Acme ya en cartelera para toda la familia. Si es clasificación A, de repente el doblaje un poquito, de repente subido de tono, pero creo que sí es aguantable. Próximamente nos llegará una cinta de Andrew Garfield, El Árbol Mágico, para toda la familia. Hechizo de Amor, no les dije dónde está, está en streaming, está en el canal de la H, la B y la O, ahí okay. Lo puedes encontrar. También, ¿qué te platiqué? Zona Cero, esta película de zombies que está en cartelera, The Colony, y el próximo 24 de septiembre llega Avengers Endgame Encore. Le van a agregar 3-4 minutos por ahí y váyanse a las redes para checar cómo ya la IA disfrazó a la actriz Adria Arjona de La Mujer Maravilla. Y es así como se va a ver en la siguiente cinta de Superman, El Hombre del Mañana.
0: Ah, bueno.
1: Es lo que hay.
0: Ah, bueno. Muy bien. Muchísimas gracias al productor sin producción, Pedrito.
1: ¡Pedrito! Pedrini. ¡Tú, tú, tú, tú!
0: Cada vez peor, cada vez peor. Yo soy Betty Ayala, salúdame en Facebook Ayala, Betty Pastilla, en Instagram Betty Ayala.
1: Me pueden seguir en @soloencinesmx. Un placer haber

0: estado con todos ustedes. Que tengan excelente fin de semana. Cuídense, nos vemos.
1: Bye bye.
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0: dos minutos. A nombre de todo el equipo del Desván, de nuestro productor Ernesto de la Portilla, que viene en camino, les damos la más cordial bienvenida. Yo soy Astrid Rivero, a mí me dicen La Gacha, y te voy a acompañar durante las próximas dos horas con la mejor información, los mejores regalos y muchas sorpresas que tenemos para ti. Te paso de una vez el teléfono de contacto para que te comuniques con nosotros. 8124-301045. Anótale bien. 8124-301045, porque tenemos muchas novedades. Tenemos muchos regalos. Te voy a platicar, te voy a dar un adelantito de todo lo que va a haber a lo largo y ancho de estas dos horas. Para empezar, vamos a tener roscas cortesía de mi Lulú Pastelería. Vamos a tener una cena de Magnolia Pescadería, o puede ser comida. Ya saben que este lugar está delicioso. Está ubicado en Félix U. Gómez. Y vamos a tener un regalo muy especial. Así que, como te digo, ve anotando el teléfono 81-24-30-10-45, porque además va a haber taquitos Don Pancho, va a haber fresas con crema de Rosita Fresita, va a haber volcancitos, va a haber boletos para Cinépolis, que ahorita les vamos a platicar más adelante de la cartelera. Oye, pero yo mucha plática y poca acción, y no he saludado al más guapetón de calle, al buen Roberto, que está por acá. Anda con todo. Hoy, Roberto, otra vez, por favor.
1: ¡Roberto!
0: ¡Roberto! Oye, me sale igual, hasta parece que yo lo grabé. Aquí anda el buen Robert y nos va a estar acompañando estas dos horas. 81-24-30-10-45. Si quieres ganar con nosotros, ve mandando un chisme. Y que sean chismes buenos. Y que traigan foto. Y que traigan de todo. Porque queremos enterarnos. Ya saben que hace un par de sábados, nos estuvieron mandando que una señora que no limpia, que hay ratas en su casa. Oye, nos mandaron las fotos de las ratas. Yo pensaba que no era cierto, pero mandaron las fotos de las ratas. Y dices tú, ¿qué pasó ahí? ¿Qué pasó ahí? Pero bueno, oye, antes de empezar, se me hace que acá no sirve. Vente para acá. Tú vente de este lado. Ya llegó. Es que ya llegó. Ya está aquí con su nuevo look. Ingobernable. Más guapa y más güera que nunca. Ale Villegas.
2: Hola, hola, ¿cómo están? Toda la gente bonita que siempre nos está escuchando, muchísimas gracias por estar aquí en El Desván, siempre bien pendientes. Recuerden estarnos mandando sus audios porque tenemos muchas dinámicas, muchos premios, como ahorita lo comentaba Astrid. Y bueno, ya saben que nuestros patrocinadores siempre echan la casa por la ventana para regalarles muchas cosas a toda la gente que nos escucha en El Desván. Astrid, entonces ya van a estar mandando sus chismes aquí a WhatsApp.
0: Sus chismecitos, mi querida Ale, aquí a WhatsApp, y tú y yo vamos a calificar cuáles son los mejores. Pero, mira, tenemos un audio, mi querido Roberto, del señor productor. ¿Qué está haciendo? ¿Dónde estás, Ernesto?
3: ¡Mi querida Gacha! Estoy atrapado en el tráfico, pero no te preocupes, ahorita llego. Hay mucho tráfico, para que tomen sus precauciones. Yo ando aquí de vago por la zona de Cuauhtémoc. Acá ando atrapado, escuchándote en la radio con mi querido manager, el señor Alberto Alcalá de Somos Cumbia, que le agradecemos mucho. Él es manager de grandes artistas y de muchas personalidades. Ya vamos en camino. Oye, aprovechando que me estás escuchando, Gachita, quiero decirte que eres la jirafa más coqueta de la radio. Ya te caché en la movida con el Crazy Boy. Vamos a regalar una rosca de chocolate de mi Lulú Pastelería para las personas que nos cuenten un chisme.
0: ¡Cállate!
3: Yo quiero oír mucho chisme bueno. Que si viste a la vecina con otro, que si la cacharon con el amante. No, no, chisme es como el que una señora nos contó que se robó un arreglo floral de un 15 años. Eso no me interesa. Quiero chisme potente el día de hoy. Chisme jumbo, chisme gordo, porque vamos a regalar muchos premios. Premios muy caros, Gacha, para que toda la gente participe al 81-24-30-10-45. ¡Mi Crazy Boy, el más crazy de la radio! ¡Oye, te extraño, muchachón! ¡Ya voy en camino! ¡Atándome desobligado en el tráfico! ¡Pero ahí llego! ¡No me pongan falta!
0: Le vamos a poner falta. Le vamos a poner falta porque no está Crazy Boy, fíjate. Hoy está con nosotros Roberto. Pero te fijas, como vienes en el tráfico. ¡Roberto! ¡Ay, no! Ay, no, ahorita ya está grabando otro audio, ya está grabando otro audio. Pero oigan, Ale, fíjate que voy a aprovechar que estás aquí porque antes de arrancar, en lo que la gente nos empieza a mandar chismes, 81-24-30-10-45, quiero decirles una cosa bien importante. 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
0: Así es. Oye, Alef, ¿sabes quién nos está reportando? Bien. La guacamaya.
2: ¡Ay, no!
0: La guacamaya está...
2: ¿Viene a hacer lío?
0: Está comiendo con... Fíjate que no, o sea, está comiendo con Reina en el centro de Monterrey, pero no sé si Reina es una persona o Reina es el lugar. Guacamaya, acláranos, por favor. Acláralo. Mándanos un audio. Sí. Mándanos un audio que nos estás escuchando a Ale y a mí, porque queremos mandarte saludos.
2: Que nos cuente todo el chisme, con quién está y en dónde está, Gacha.
0: Cuéntanos todo el chisme, porque anda la guacamaya insoportable. Oye, pero ya mandó Ernesto otro audio. Ernesto, ya llega, por favor, ¿dónde estás? ¿Qué pasó?
4: Ay, no, pues ya ves lo que te digo, mi querida Gacha. Ando acá de fresón, en el tráfico, de desobligado, póngame cero. Mi querido Roberto, también te aprecio mucho, Roberto. Échale ganas, mi Robert. No estés de sentido, Roberto. Ahí me mandó mensaje la Gacha. Oye, no está crazy. Anda muy sentido, Roberto, porque lo olvidaste. No, nada de eso. Es que yo vengo acá, no sé quién está ahí en la cabina, quién le tocó trabajar, a quién. No, hombre, Roberto, te queremos mucho, mi querido Robert. El Robert de la radio, el number one. Ahí se dan un tiro, ¿eh? Vamos a hacer un concurso, un reality de operadores. A ver quién gana, si el crazy o el Roberto. pero les mando un saludo. Oigan, el chisme, que esté potente, señora, que esté gordo, que esté jumbo. Oiga, ahí sí la vecina se robó un bote de basura que no le correspondía. Si se pelearon los vecinos, eso nos interesa mucho. Somos los más chismosos de los fines de semana. Así que mandar tu chisme al 8124-301045, mi querida Gacha. Oye, ya vi que anda ahí de desobligada también la Alejandra Villegas. Por primera vez llegó temprano, es la más tóxica del planeta. Que les dé un consejo tóxico. Ella sabe cómo tener a los maridos, pero bien cortitos. A ver, Alejandra, ¿quiere escuchar un chisme?
2: Ay, Gacha, ya me anda quemando Ernesto. Mira lo que anda diciendo. No, no se crean, oiga, no soy la más tóxica. O sí, Gacha, ¿tú qué opinas?
0: No, hombre, definitivamente no. Pero para que toda la gente sepa, hablando de chismes, vamos a empezar con el chisme de la semana. Fíjense que Ale, el próximo miércoles, tienes preparada una presentación espectacular, porque ustedes ya lo saben que estamos al aire en Televisa Monterrey todos los miércoles a las 10:30 de la noche. Y Ale, no sé si nos puedas dar una adelantito del personaje que vas a preparar. Yo sé que has estado ensayando, que ya tienes todo listo y que estás peleando por el primer lugar, por la corona de Tengo Poder en el desván.
2: Claro que sí, Gacha, claro que le podemos dar un adelanto a toda la gente que nos está escuchando, porque bueno, ahora sí que lo estoy dando todo ahí en la pista de Tengo Poder, porque ahora sí que ando defendiendo también al Team Guacamaya. Yo pertenezco al Team Guacamaya y pues bueno, me va a tocar estar compitiendo contra uno de los expertos, contra los burros. Y bueno, el miércoles, para que no se lo pierdan, porque voy a estar interpretando, haciendo un performance de Karol G, Gacha. Karol G, para poner a todo el estudio a bailar.
0: Oye, pero has estado ensayando y todo, cuéntales a la gente.
2: Sí, así es, nos estamos preparando mucho, estamos ensayando, estamos haciendo que la caracterización ahora sí que se parezca o que sea lo más acercado al artista, y pues sobre todo aprendernos la letra de las canciones, también los bailes y el cómo se mueven ellos. Entonces, bueno, para que no se lo pierdan este miércoles, porque Gacha, ya ahora sí se decide el ganador.
0: Oye, me encanta, Ale.
2: ¡Qué nervios!
0: La verdad es que qué nervios, como dices tú, pero yo sé que te has estado preparando. Eres una de las favoritas de la temporada porque has estado haciendo grandes interpretaciones de Alejandra Guzmán, de Gloria Trevi,
2: De Shakira.
0: Y ahora, bueno, Karol G, que bueno, traes la vara muy alta. Pero el miércoles estaremos muy pendientes para verte hacer tu gran espectáculo, demostrando obviamente toda la preparación que tienes. Y no sé si a lo mejor vayas a subir como algún reel o algo de los videos, de los ensayos, para que invites a la gente que te siga ahí en las redes y esté al pendiente de lo que va a pasar el miércoles.
2: Sí, claro, y también para que puedan checar si se perdieron el desván o lo alcanzaron a ver, pues bueno, ya que tengan ahí el performance también en mis redes sociales, estoy como ale.villegas, y bueno, que puedan ahí estar apreciando los números que he hecho anteriormente, porque ahorita, como lo comentabas, ya hice que el número de Gloria Trevi, que hice a Shakira. Shakira me pasó a la semifinal.
0: Oye, ese estuvo espectacular, es que traías pelazo. Y la gente que no, todavía que dice, oye, es que yo no vi el performance de Shakira, ¿qué tal el baile que tú y yo estábamos platicando ya fuera de cuadro? Y me decías que tú bailabas desde chiquita.
2: Sí, Gacha, pues ahora sí que traje ese aprendizaje de en su momento, cuando estaba más chiquita, que andaba ahí ensayando el belly dance, que es una danza que mis respetos, la verdad, que ahora que ya lo volví a aplicar, ya me dolía la cadera.
0: Oye,
2: ya no andamos en las mismas condiciones.
0: No, cállate, lo hiciste espectacular. Y bueno, pues Ale está peleando, como ya lo dijo ella, su lugar en el equipo Guacamayas con este show de Karol G, para que no se pierdan el desván el miércoles.
2: Sí, así es, y para que ahí nos puedan estar apoyando. Mis compañeros también le están echando todas las ganas, entonces la tengo muy difícil, Gacha.
0: ¿A qué hora repetición? Dinos todo.
2: Oye, pues bueno, a las 10:30 de la noche lo pueden estar viendo en el canal 4, a las 12:15 en el canal 8 de Televisa Monterrey, y también nos pueden estar viendo por VIX a nivel nacional, Gacha.
0: Y ya estamos en Querétaro.
2: En Querétaro, ¿vale? A la 1:30.
0: A la 1:30 también. Los miércoles.
2: Así es, por YouTube.
0: Así es. Nos ven por YouTube y para la gente de Televisa Querétaro, Canal 9. Pero bueno, mi querido Robert, vámonos con el primer chisme, que ese me lo voy a aventar yo.
2: A ver.
0: Ese me lo voy a aventar yo. Búscame, ahí estoy.
2: Ah.
0: Déjame platicarte, Ale, y a toda la gente, que bueno, Alfredo Adame volvió a encender la polémica y ahora, bueno, puso nuevamente sobre la mesa y en el ojo del huracán a Aldo Rendón. La gente ya sabe que, bueno, este stylist abandonó la casa de los famosos argumentando supuestamente un problema de salud. Pero Alfredo Adame no se quedó callado y lanzó, como siempre, sus explosivas declaraciones al referirse sobre el comportamiento, sobre todo, que tuvo Aldo Rendón en la casa por las palabras que utilizó hacia Mariana Ochoa, que bueno, fue muy viral en redes sociales, y también el pleitazo que se aventó con Cynthia Clitbo. Pero Alfredo Adame tiene declaraciones y esto fue lo que dijo.
5: Pues nada más, ve, eso le costó, eso y otras cosas, porque además tú dime quién es este pobre diablo, o sea, es un pobre diablo, naco, feo, apestoso, o sea, todo. Dice que es stylist, se viste en una boutique que se llama Me Cago en la Elegancia, horrendo, horrendo, o sea, lo que se pone, dice que fue, ¿qué? Stylist de Belinda y de Talía, imagínate, pobre diablo.
6: Oye, le mentó la madre a Cynthia Clitbo en un inicio. Que también. Ella lo dijo.
5: Y lo raro fue que Cynthia Clitbo no se le dejó ir a los golpes, ¿eh? Porque también es bastante, bastante bravo. Entonces, ¿qué fue lo que pasó? Las marcas dijeron y la gente se empezó a quejar. Dijeron, sáquenlo. El tipo es asqueroso.
0: Ándale, ándale, no, es que Alfredo Adame, qué fuerte, ¿verdad? Él se anda metiendo, Alfredo Adame, siempre en la boca de todos. Él es como Niurka, que la queremos mucho. Él opina de todo. Lo que sí es un hecho es que, bueno, la versión que manejó la Casa de los Famosos y el mismo Aldo Rendón fue justamente un tema de salud. Galilea Montijo, que ustedes saben que independientemente de que es la conductora de este espacio, tiene una amistad con Aldo, pues sí, obviamente también se sintió muy preocupada al respecto de este tema. Pero bueno, lo que dijo la casa es que Aldo tenía que tomar un tratamiento que no se le podía hacer dentro de las instalaciones de la Casa de los Famosos, por eso salió. Pero hay novedades para toda la gente, Ale, y es que estén bien al pendiente, porque ustedes saben que las galas de expulsión, que son el día de mañana, van a traer una nueva sorpresa, y es que al parecer entra un nuevo integrante a la Casa de los Famosos. ¿De quién se podrá tratar, Ale?
2: Oye, en este caso viene a suplir a Aldo.
0: Es correcto.
2: Ok. Bueno, pues ahora sí que todas las redes yo las veo divididas, porque hay quienes piensan que sí tiene mucho que ver los comentarios que ya se estaba aventando Aldo dentro de la casa, y pues que dicen, hay mucho hate afuera, mejor salte de una vez. Y por otro lado, pues la gente dice, hay que respetar que sí, que realmente él tiene un problema de salud y que, como lo comentas, ¿verdad?, no le pueden estar dando ese tratamiento dentro de las instalaciones. Entonces, pues bueno, ahora sí que las redes tienen la última palabra, pero bueno, qué emoción saber que ya viene otro habitante, que también estaba viendo, Gacha, que dicen que pues ahora sí que no ayuda mucho que vaya a ingresar apenas a mitad del reality, porque pues no aguantó desde el principio. Pero bueno, hay otra gente que también ya está apoyando sin saber qué habitante va a ser.
0: Oye, pues es un misterio. Hay que ver mañana, hay que estar al pendiente de la Casa de los Famosos. Roberto dice que ojalá regresen a una chica del clima como Janet, porque yéndosenos Janet,
2: sí,
0: ya nos quedamos sin el taco de ojo. Tan forro que es Janet. Ojalá metan así a una chica muy guapa o a un muchacho así guapo, ponchado, como Aldo de Nigris. Fíjate qué lástima, porque al principio, cuando todavía no se destapaban los habitantes, estaba muy fuerte la posible entrada de Yetus Prime, el amigo de Aldo.
2: Ah, ¿sí?
0: Y desafortunadamente, unos días antes de que arrancara la casa, falleció el papá de Yetus, que fue una noticia muy sorpresiva y muy dolorosa, obviamente, para la familia de este influencer. Y bueno, pues nos quedamos ahora sí que sin el muchacho fortachón. Ojalá, o metan a uno guapo o a una guapa, pero mañana hay que estar pendientes de la Casa de los Famosos. ¡Ay, Roberto! Que por cierto, es en nuestra casa en Televisa. Nos vamos a ir a un corte muy pequeñito, pero ya están llegando los chismes, sale 81-24-30-10-45. Al regresar tendremos muchos premios para todos, sale.
2: Así es, para que no se despeguen. 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

0: De septiembre, hay banderas por todos lados. La verdad es que está caliente Monterrey. 33 grados marca la temperatura, pero no se preocupen, ya es la máxima. Ya lo que va a pasar a partir de ahorita es que va a haber un descenso y además hoy está nublado. Hay rumores de que va a llover en algunos puntos de la ciudad para que si no ha salido de su casa se lleve paraguas. Pero por cierto, el que andaba buscando su paraguas y por eso se le hizo tarde es ni más ni menos que el señor productor Ernesto de la Portilla, que nos engalana con su presencia en la cabina esta tarde.
1: ¡Ay, mi querida Gacha! Pues fíjate que muy contento porque el desván siempre dando de qué hablar, el desván siempre en el ojo del huracán. Oye, fíjate que estoy muy feliz porque llevamos muy buen rating en Televisa Monterrey y aparte, pues muy también sacado de onda porque todos se andan peleando adentro de la producción.
0: ¿Qué pasó? Yo estamos peor que la casa de los famosos.
1: Voy a hablar acerca de todo lo que está ocurriendo en exclusiva. Voy a hacer mi podcast. Le voy a hacer competencia de Villegas porque aquí no me lo voy a acabar. O sea, hay unos temas. O sea, Doris, la del tarot de Doris, que la quiero mucho, anda peleada. Anda peleada con el buen Ethan. Ethan anda peleada con el Chompy. No, andan todos peleados en el desván. Pero va a haber una gran, gran revelación que voy a hacer en mis redes sociales muy pronto.
0: Vas a lanzar un comunicado.
1: Claro, un comunicado y van a llover trancazos.
0: Van a llevar trancazos. Oye, pero lo
1: trancazos
0: más importante
1: de amor.
0: Que sepa la gente que van a rodar cabezas.
1: Ay, no, Gacha, eso no me gusta.
0: ¿No?
1: Que me den más comidilla, que me den más material.
0: Más de qué hablar.
1: Que me den contenido. Yo creo que seríamos la perfecta casa de los famosos Monterrey.
0: Oye, pero ¿qué pasaría? O sea, ¿de dónde
1: pues se
0: viene
1: pelearon,
0: esto?
1: Se pelearon. Yo les traigo ese chisme, luego lo voy a ver.
0: Oye, pero queremos detalles,
1: no,
0: nombres,
1: no, no
0: declaraciones, videos.
1: Luego voy
0: fotos,
1: a hablar de eso. No, pero
0: audios.
1: Hay audios también. Pero audios son los que ya están llegando porque la gente quiere ganar regalos. 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Vamos a ver qué audios están llegando, mi querido amigo Robert. ¡Ponme uno!
2: Hola, buenas tardes. El chismecito que yo les tengo es sobre la casa de los famosos.
1: Ahí va el audio,
2: bueno,
1: se trabó.
2: Muchos ya lo saben porque
0: no,
2: pues,
0: el chico taló. ¿Dónde está el audio?
2: Al público en general, en la gala de ayer, que Flor le había comentado, le había dicho a Gema que al S. Pérez le olía la boca a caca. Entonces, anoche lo pusieron en vivo, o sea, en la gala, y ahí fue donde se enteró el S. Pérez, y pues todos también nos enteramos. Bye, saludos.
0: ¡Guácala! Es que mira, te voy a decir algo. Lo más difícil de convivir con personas tanto tiempo, tantos días encerrados, es que salen todas las malas mañas que tienen. Por eso siempre han dicho, por ejemplo, si tú tienes una pareja y que te quieres aventurar así a casarte y vivir supuestamente desde el amor y demás, no. Tienes que convivir un poquito con él, de perdida irte a unas vacaciones con él o con ella, porque de repente te encuentras con eso. Oye, gente que no se lava los dientes, acaban de comer, no se lavan los dientes. De repente andan todos apestosos, que pasan 2-3 días y no se bañan. Y ya llevan varias semanas en esta casa. Así que está bueno el chisme y mi querido Ernesto, la pregunta es, ¿qué le vas a regalar?
1: Le vamos a regalar una cubeta de cloro. No,
0: pero a ese Pérez.
1: A ese Pérez.
0: Pues él es el que huele a caca.
1: No, a ese Pérez le voy a regalar un Colgate. A la señora por andar contando chismes tan feos. No, no es cierto. Le vamos a regalar, sí, fíjate, un kit de limpieza de nuestros amigos de Planet Solution. 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Y por eso nuestra amiga, por andar contando ese chisme tan feo, ¿verdad? O sea, de higiene, para que tenga un cuarto muy bonito, le voy a regalar a la señora un kit de limpieza de nuestros amigos de Planet Solution, que son la solución, la mera neta del planeta, con Planet Solution, mi querido amigo. Ay, no. Es que cómo se atreve, mi querida Gacha.
0: Oye, pues es que también, pero me gustó el kit, fíjate, es un muy buen regalo. Vamos,
1: tengo 5.
0: Porque aparte...
1: Que se vayan otros 4, es más, Alejandra Villegas que regale 1, Alejandra, que cuenten chisme.
3: Oye.
1: Tú también te andas peleando.
3: ¿Yo? ¿Con quién ando peleando?
1: Te peleaste en el desván con el DJ de Colorina.
3: ¿Con el DJ?
1: Claro, casi se agarran ahí porque él quería imitar a Shakira y tú le ganaste el personaje.
3: Bueno, eso sí es cierto, porque yo lo vi que ya había salido con todo el vestuario, Ernesto, ya con peluca y la falda, y yo se lo fui a quitar porque dije, no, ese performance me pertenece a mí. Oye, pero sí voy a estar regalando también un kit, como lo comenta Ernesto, para que sigan mandando sus chismes. Ya tenemos ahí otro, Ernesto, que nos cuenten y que sea un buen chisme para que se lleven un buen kit de limpieza.
1: Vamos a ver.
4: Chisme, buenas tardes. Pues en las redes sociales de aquí, de los grupos de la colonia Valles de Guinalá, desgraciadamente están quemando a una trabajadora de Soriana, la Sorianita, que está aquí cerca de la casa, la Sorianita de la Chona, de Ignacio Sepúlveda, de que ella pues se relaciona y se involucra con todos los compañeros de trabajo, y ya pues están todos los grupos de la colonia que la están quemando, pobre chica. Pero bueno, cada quien hace de su vida un cacahuate, pero ese es el chisme de que pobre chava la están quemando en las redes sociales aquí en Colonia Valle de Guimara. Saludos.
1: A ver, Gacha, la están quemando, pero a la amiga no le importó mucho quemarla. Entonces, eso de que haga de su vida un cacahuate, pues no le creo. Ahora, un consejo
3: porque
1: para
3: eso
1: los
3: no lo
1: que...
3: sabíamos nosotros y ahora ya lo
1: ya
3: sabemos.
1: Lo sé, ya lo sé. Y voy a soñar con eso. Oye, mi querida amiga, cuando vayan a grabar el chisme, bájenla al radio porque me escucho más yo que el chisme. Tengo que estar ahí con lupa para ver si lo escucho bien. Entonces, por favor, como recomendación, bajarle al radio y luego ya, ahora sí, contar el chisme, ¿verdad? Le quiero mandar un saludo a mi amiga Doris. Doris del desván, no te salgas, te quiero mucho, Doris. Estoy tratando de convencerte en vivo. Es que se salió Gacha del programa porque está muy molesta.
0: Oye, pues, ¿qué te puedo decir? Lástima, porque es un elemento para nosotros muy valioso, yo se lo he hecho saber, pero aquí no se trata de quién sustituye a quién. Lo digo públicamente porque se lo dije a ella en persona. Aquí no se trata de una persona que reemplaza a otra. Aquí es un proyecto que se hace muy bonito, con mucho corazón, el desván y la gente que ya nos lleva escuchando y viendo a través de estos meses. En mi caso ya estoy por cumplir un año. Es un proyecto al que todos le hemos puesto mucho corazón, se hace con el alma. Hemos tardado muchos meses, Ernesto, y tú lo sabes, en entregarle un resultado al público muy bonito, en el que ya tenemos un equipo sólido, tanto de camarógrafos como de producción, como en la edición. Así que aquí se trata de saber ser compañeros. Ya se ofrecieron disculpas, no fue suficiente las disculpas. Entonces, bueno,
1: yo voy a hablar desde mi punto de vista. Es un agasajo ver en la mañana a Doris en Gente Regia, porque despiertas y te da consejos muy bonitos, y en la noche es un agasajo verla en otra faceta, porque está dando menciones, porque además se ve muy guapa en la tele, porque además también su crítica es muy constructiva a los participantes de los realities. Se me hace que es de las mejores jueces que tenemos en el desván. Entonces yo estoy muy agradecido con ella. Le mando desde aquí mis saludos, le mando desde aquí todo lo que me sobra. No, es de... mi amor, todo mi amor del mundo, todo mi amor del mundo, Doris. Por favor, ya contaremos qué es lo que pasó, pero yo quiero de verdad, en serio, que Doris se quede en el programa. Haría por ella lo que fuera. Me la voy a llevar de viaje a Disney Channel.
0: Imagínate. Oye, ya, ¿cómo traes visa y andas insoportable?
1: Ay, oye, y ya digo puras cosas americanas.
0: Oye, ya, en English. Ahora vas a hacer las disculpas en inglés.
1: Y me la voy a llevar a Colombia.
0: Sweetie Doris.
1: I'm
0: sorry for everything
1: I'm
0: that you
1: sorry
0: feel.
1: For you.
0: I'm sorry for you.
1: Vámonos con el siguiente chisme.
0: Vámonos.
1: Gacha.
0: ¿Qué hay de chisme, Robert? Ponle DJ, ponle play.
5: Yo le gano, tengo 30 años de experiencia. El real de los operadores. Solo para Ernesto de la Portilla, pongan una rola de Somos Cumbia en este sábado que apenas estamos prendiendo a los azar. Amigo, ponle Somos Cumbia.
6: Yo con el desván quiero escuchar el tema Me estoy enamorando hoy de ti desesperadamente. Ay, ay, ay, es que estoy enamorándome de una amiga que se llama Lupita y vive allá en Apodaca. Me estoy enamorando hoy de ti desesperadamente. Lupita.
1: Oye, mi querido amigo, mi querido Crazy, fíjate que el día de hoy tenemos show de Somos Cumbia para que te vayas a Distrito Tech a partir de ya. Ya está el evento, nosotros llegamos ahí como a las 7 de la noche, o sea, en modo artista, que ni se me hace. No, la verdad, muy padre. Va a estar muy bueno y el 19 de septiembre nos invitaron a un rodeo en San Pedro para que por favor ahí nos sigan en redes sociales. Somos Cumbia, SK con Somos Cumbia. Es más, mi querida Gacha, como aquí está el manager y trae mucho dinero, vamos a estar regalando a toda la gente que en este momento siga la página SK Somos Cumbia en Facebook o en Instagram. ¿Cómo estamos en Instagram, mi querida Gacha?
0: En Instagram están como @ Somos Cumbia Oficial.
1: Así estamos. Entonces, simplemente que digan, oye, escuché en la radio que Alberto Alcalá me va a comprar un boleto para el Museo de Cera. Y yo voy a regalar todos los que entren, al fin que Beto los paga. Así que,
0: ¡ándale!
1: No pasa nada, él es millonario, ahorita lo vas a entrevistar porque trae primicias de Somos Cumbia. Pero hoy en la noche, Distrito Tech, y vamos a ver qué más chismes hay.
0: Van a estar en el Foro Urbano.
1: En el Foro Urbano.
0: El evento que, por cierto, todavía pueden comprar boletos, están disponibles ahorita a través de Arema Ticket. Este evento tan padre va a estar ya en el Distrito Tech. Arranca justo cuando termina el desván. A las 4 de la tarde arranca el evento. En la noche tiene Somos Cumbia su presentación. Ahorita más adelantito vamos a platicar al respecto. Pero hay más chismes. ¿Quién está por allá? Ah, no es cierto. No está nadie porque nos vamos a ir a un corte.
1: Claro que sí. Vámonos a un corte comercial y yo regreso al desván. Oye, el Gacha sabe más del evento que yo. Así que ya quedó. Ay, yo nada más voy a cantar, muchachos. No, no te creas. No, va a estar muy bueno. Va a estar muy bueno porque es para los coleccionistas de juguetes, de muchas cosas.
0: Oye, está padrísimo. Vayan, ¿verdad? Y traen aparte un lineup bien pesado, Ernesto, porque van a estar diferentes grupos. Ahorita que regresemos de la pausa les voy a platicar quiénes van a estar y por supuesto dentro de los headliners, que son los artistas invitados más importantes, esta Somos Cumbia. Vámonos a un corte. 81-24-30-10-45. Sigan mandando chismes porque hay muchos regalos aquí en el desván, porque hay 104.5, la radio de la ciudad.

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1: Mi querida Gacha, ya regresamos al desván y déjame decirte que estoy muy feliz, muy contento porque como siempre,
2: cántate, me siento muy feliz,
1: me siento bien orondo, me voy a divertir.
2: ¡Eso!
1: ¿Así va o no va así?
2: Así va, así, así va.
1: Bueno, el chiste es que estamos contentos, muy felices, porque nuestros amigos de Multicomercial Apodaca siempre tienen muchos premios y muchos descuentos. Pero antes de hablarte acerca de Multicomercial, yo quiero escuchar otro audio de la raza. Quiero premios porque tenemos todavía kits de limpieza. A la otra señora que me contó el chisme de la que andaban quemando en redes sociales, que era de Soriana, no sé de dónde. O sea, ya dije marcas, Dios mío, pasaré a la caja el lunes. El detalle es que el detalle es que se ganó un kit también de limpieza de Plan en Solución. Ya llevo dos, faltan tres. Vamos con otro, por favor, venga de ahí.
3: Hola chicas, buenas tardes. Les voy a platicar un chisme. Pues resulta que mi vecina, muy bonita por cierto, su esposo también muy guapo, una pareja muy tipo modelos los dos. De repente yo ya no empecé a ver al esposo, ¿verdad? Estaba bien, de repente ya no lo empecé a ver. Y ya cuando así quedó, pues yo ya no lo veía, dije no sé qué pasaría con el hombre. Bueno, pues un día ya después salí a la cocina, pues tomamos allá afuera y empezamos a platicar, y resulta que le digo, oiga, ¿y su esposo? Yo me metiché, ¿verdad? Y preguntándole, y dice, no, se fue. Y yo todavía así de, ay, ¿se fue fuera? No, se fue de mi vida. Ah, discúlpeme. No pasa nada, ya lo superé. Ah, ok, no, se fue, y pues ya. Y la vecina, pues, como que le dieron ganillas de platicar y se agarró, se le soltó la sopilla y dice, no, hombre, se fue de mi vida y se fue con otro hombre. Yo, ¿cómo? O sea, ¿cómo? Sí, se fue con otro hombre, pues, le gustó esa opción. Y pues, bueno, que Dios lo bendiga, ¿no? Pues, qué bien y qué mal, ¿verdad? Qué bien por usted, qué bien por él, qué mal por usted. No, yo estoy bien, ¿no? Pues, bueno, es lo bueno que se siente bien, ¿no? Sí. Pero otra cosa peor, o sea, que ella lo sigue viendo. O sea, imagínense el trauma de la vecina. Ella lo sigue viendo porque trabajan donde mismo y no puede dejar su trabajo porque es un trabajo de gobierno. Entonces ahora verlo, pero con el novio que va por él, que están ahí. Y yo digo, no manches, qué traumante para ella tener que ver ese tipo de cosas. Pero, pues bueno, así son las cosas, así es la vida. Ese es mi chisme. Gracias.
1: Oye, pues qué buen chisme, la verdad. Muy contento, aunque me dijo chica. Yo no sé qué me conoce,
2: no,
1: pero
2: es que. No, a lo mejor chica. Me dijo chica a mí.
1: Dijo hola,
2: y
1: chica.
2: Yale.
1: Pero yo soy chico.
2: Espérate, porque.
1: Debió haber dicho. Yo soy chique.
2: No, espérate, Ernesto. Es que antes de que tú llegaras, estábamos Ale y yo, y ese audio lo mandó cuando tú todavía no llegabas. Por eso dice chicas.
4: Está cuando bien. Estabas en el tráfico, Ernesto.
1: Está bien.
4: Checa la hora.
1: No me, no me enojaré.
4: Muy bien.
1: A la otra
4: premio.
1: Que me digan chique o no es chiqui.
5: O chiqui.
1: Chiqui. Oye, no, pues muy bien. 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
2: ¡Anda! Es que Beto Alcalá viene con todo.
1: No, dos buffets. ¿Qué tienen que hacer? Pues contar un chisme potente, un chisme gordo. Hoy es tarde de chismes, tarde de café, tarde de chismes. Tráeme el cofilate. Por favor, mi querida Gacha, ¿qué opinas? Pregúntale a Villegas si ya ha ido a Bendita Tierra.
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1: Además, ahí pasó algo muy raro, mi querida Gacha.
4: ¿Qué pasó?
1: La Villegas se me quedaba viendo a los ojos verdes que tengo. Y de pronto me dijo, Ernesto, qué guapo estás. Me agarró me tomó la mano.
4: Andaba desconociendo al productor.
1: Oye, y le dije, Villegas, este muñeco está ocupado por las fans del programa. ¡Ay, Villegas, toda qué picarona eres! Oye, no, muy bien. Mi querida Gacha, vamos con el audio de Don Chuy porque anda en multicomercial Apodaca, ¿te parece?
2: Es momento de irnos con el buen Don Chuy, que bueno, ahorita vamos a decir todo lo que hay en Multicomercial Apodaca, pero Don Chuy, qué gusto saludarlo en este sábado, ¿cómo está todo por allá?
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2: 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Pero nos vamos a ir con más información y es que como se los prometimos hace un ratito que arrancó este programa, es para mí un privilegio, un gozo tener aquí en la cabina de Calle 104.5 al manager y al productor, al señor Alberto Ascalá, el buen Beto Alcalá, dije Alcalá. Yo Ascalá, no es cierto, es Alberto Alcalá, mi

0: y luego me desinvitaba, pero aquí estoy a tus órdenes, mi querida Gacha.
1: Beto, platícame por favor acerca de este proyecto de Somos Cumbia.
0: Pues mira, el proyecto está muy interesante. Dos cantantes hombres, una mujer. El tema es un ambiente festivo, familiar. La dinámica son pues shows donde la gente participe, baile, esté con el grupo, cante las mismas canciones. Ocupamos temas covers, pero ya grabamos 4 temas inéditos y vamos a estar, muchas gracias, señor ingeniero, vamos a estar muy pronto dándoles otras sorpresas y pues muy contentos. El proyecto va jalando muy bien, las redes se han incrementado bastante, de repente sacan contenido de los shows, sacan contenido de las grabaciones, de los días que estuvimos en el estudio en la Ciudad de México, y de una forma pues muy natural las redes ahí van, lo cual quiere decirnos que el proyecto gusta. Y el lunes tenemos aquí en Monterrey una reunión con alguien bien importante que ya Ernesto o yo les dará la nueva.
1: La noticia, la premicia. Mi querido Beto, platícame un poquito acerca de cómo surge Somos Cumbia, la idea de hacer este proyecto.
0: Pues mira, honor a quien honor merece. Es un sueño hecho realidad del señor Ernesto Laportilla. Platicamos, nos reunimos, pero el día que él llegó conmigo para platicarme de este proyecto, él ya traía el 80% del proyecto en la bolsa. O sea, él ha estado muy claro. Yo solamente he participado con la poca experiencia que tengo. Yo tengo 43 años en la industria, entonces pues se acercó y me dijo, oye, vamos a hacerlo. Estábamos colaborando haciendo ciertas cosas y me dijo, vamos a hacerlo, mira, traigo esto y esto y esto y esto y quiero hacerlo. Y me encanta el proyecto, es un regreso a mis inicios de ver nacer un proyecto tan participativo, tan alegre, tan de confianza y con una gran persona que es Ernesto, con un par de cantantes que son muy buenos, un hombre y una mujer más, y pues feliz, encantado de la vida. Ernesto fue el creador del proyecto, yo simplemente estoy dando mi experiencia para que el proyecto funcione.
1: Y mi querido Beto, hay de todo, porque yo sé que, bueno, la gente que ahorita nos está escuchando, que dice, oye, Somos Cumbia, es un grupo versátil, o sea, se están tocando temas de todo tipo, temas de variedad, han estado ya presentes en eventos diferentes del gobierno, con nuestra querida Mariana Rodríguez, que le mandamos un saludo, ella siempre saludos. Espectacular, siempre atendiéndolos, estuvieron en un evento muy bonito organizado por el DIF Nuevo León. Y tienen diferentes shows y viene música inédita, me comentabas.
0: Correcto. Mira, Gacha, el proyecto obviamente son temas bailables. Aunque nos llamamos Somos Cumbia, no solamente tomamos el género de la cumbia. Pero si somos un grupo, yo no diría tan versátil, yo diría un grupo festivo.
1: Okay.
0: Porque los versátiles como de repente meten José José y Emanuel y todo esto. Y pues no somos tan romanticones. Somos más bien un grupo festivo.
1: Para una buena pachanga, tenemos que llevar a
0: Ahí estamos. Y sí, fíjate que rompimos el récord de presentaciones en el FAN de FIFA, ahí en el jardín. Tuvimos el honor, el gusto de ser el grupo que más participó y más tuvo presencia. Y aparte, pues ya lo dije, Ernesto, que es un loco, agarraba horarios bien difíciles. Y la gente estaba.
1: Oye, porque fueron, yo sé y supe obviamente por Ernesto, que se estuvieron presentando como headliners, insisto, 11, sí, 12 sí. de la noche. Estuvieron sí. en las diferentes fiestas que se llevaron a cabo de fútbol aquí en Monterrey. Correcto. Estuvieron con la selección de Marruecos, que fue una locura. Hay videos virales sí, de Somos Cumbia donde estuvieron ahí. Y la verdad es que el cariño de la gente para todos ustedes, tanto los que están al frente claro. como están detrás, claro. es indiscutible.
0: Mira, no es mal ejemplo, no voy a decir el nombre, pero tuve la experiencia de en la Ciudad de México estar en el Zócalo de la Ciudad de México, en el Fan Fest FIFA, y llevando a un artista a hacerle la producción para presentarse ahí. Y después del partido de México, cayó un tormentón en el Zócalo y la gente pues aguantó, pero el show comenzó casi 10 de la noche y teníamos 100 personas, o sea, terrible para el artista, un artista bien importante. Y acá en Monterrey, Yo le

0: Decía Ernesto, Ernesto, tarde no, porque la gente se va a ir. No, hombre, cuando veía yo los videos o estaba ahí, la gente encantada, bailando, comentando, participando, Ernesto y el otro cantante bajándose a compartir con la gente. Y de repente Ernesto ahí bailando con las chicas, con todo el mundo. Es un grupo festivo.
1: Es que es un jolgorio tremendo. Mi querido Beto, agradecemos mucho tu presencia aquí y agradecemos más que traes una sorpresa en exclusiva para el Desván, okay, para todos los radioescuchas de Calle 104.5, y es el tema que estás a punto de presentar.
0: Ok, pues les vamos a dar la exclusiva. Para mí es muy honroso venir a esta cabina y presentar el tema de Somos Cumbia a todos sus radioescuchas, a todos sus radioescuchas, como un anticipo de lo que viene.
1: Es correcto, pues preséntala, por favor.
0: Pues, señoras y señores, gente que nos está escuchando, Somos Cumbia en exclusiva para la gente del Desván.

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2: Callejeros, ya estamos de regreso. Qué temazo de Somos Cumbia, qué barbaridad.

0: exclusiva, es un rolón fantástico.
1: Sí, está padrísimo.
0: Hay una junta importante el lunes, así que estamos de dedos cruzados así para que Somos Cumbia siga creciendo.
1: Con el favor de Dios, así será. Gracias. Pues me llevo la patadita de la suerte con este tema con ustedes. Qué mejor que hayan sido ustedes. Y pues muchas gracias por la atención y por brindarme el tiempo para presentar el tema y presentar, hablar un poco del proyecto.
0: Gracias, Beto Alcalá, manager y productor de Somos Cumbia. Enhorabuena para los muchachos de Somos Cumbia. Que aprovecho toda la gente bien importante que nos está escuchando antes de pasar a lo que sigue. Déjenme recordarles que hoy hay evento en Distrito Tech, en el Foro Urbano. Hay fiesta con Somos Cumbia. Les platico rápidamente el line-up, porque los artistas, la feria ya empezó a mediodía, pero los artistas que se estarán presentando arrancan ahorita que termina el desván a las 4 de la tarde. Va a estar Jers, luego está Lina, está el buen Eddie Rodríguez, Gerak Rocha, que ya lo conocen ustedes, Sargento Rap, y terminando Sargento Rap aproximadamente a las 7 estará Somos Cumbia sonando a todo volumen. Después estará Gael o el DJ Asa, y por supuesto, para cerrar con broche de oro, que también son buenos amigos de Somos Cumbia, estarán los Cumbia Forever. Así que hoy, boletos en Arema Ticket, en Distrito Tech, en el Foro Urbano, para que no se lo pierdan. Mi querido Ernesto de la Portilla, ¿está listo para el show de esta tarde?
2: Siempre listo, mi querida Gacha. La verdad es que muy contento con toda la gente, con todo lo que está sucediendo. Es un sueño que yo, la verdad, tenía, porque siempre he estado yo atrás de los artistas desde que representé a Arnulfo Jr., a Traileros del Norte, que he hecho muchos eventos con Cox, con mucha gente, con Luis Ángel Jaramillo, el chico de la voz de Miguel, de la película de Coco. Y bueno, pues ahora que ya ando como artista, imagínate, y luego acá con un manager, pues como Alberto
0: Alcalá, de primera,
2: que es un gran promotor, y que pues ha hecho giras de Mocedades, de Rayleigh, de Luis Miguel, de Manuel.
0: Oye, justo mira, no, nos decía Beto
2: de Mijares,
0: que son ya casi 50 años de trayectoria,
2: de
0: aunque Beto no lo ven ustedes, pero Beto se ve de 20. Entonces yo no sé dónde ha sacado tantos años de trayectoria. Pero algo bien importante, y ahorita nos platicaba justo cuando escuchamos este nuevo sencillo que está por lanzarse en todas las plataformas digitales. Él ha trabajado, le decía yo, es que siento matices así como sonidos de Los Ángeles Azules. Y bueno, por supuesto, Beto tuvo la oportunidad de trabajar con ellos durante su carrera. Así que bueno, viene Somos Cumbia con
2: bueno,
0: todo.
2: Pero también agradecerle, Beto, a Charlie Sánchez, creador de la canción, productor musical y escritor, porque pues él ha trabajado... Es productor musical de Ana Bárbara, de Dana Paola, de varios artistas. Y aparte es un agasajo trabajar con él. O sea, me regañó mucho, Beto. Bueno, muy padre. La verdad es que esto es un sueño hecho realidad. Y hoy en la noche, no se pierdan ahí la presentación. Haremos mucho show. Y luego el 19 de septiembre en el Rodeo de San Pedro. Y por ahí vienen muchas sorpresas para toda la gente, para que Somos Cumbia pues nos apoyen. Y ahora sí, vamos con más chisme, mi querida Gacha, porque tenemos premios. Quiero regalar estos buffets de Bendita Tierra y también se llevan el kit de Planet Solución. Vamos con chismes, ¿te parece, Gacha y Alejandra Villegas? Porque la Villegas, mira, está muy calladita, pero nada más anda viendo el chisme.
3: Oye, pues es que yo estoy aquí bien pendiente porque ya quiero escuchar todos los chismes que están mandando por audio, Ernesto, para poder regalar ahora sí que los premios que tenemos pendientes. Ya hay un audio y lo van a reproducir.
4: Chisme, chisme. La semana pasada cacharon al vecino de enfrente que se andaba robando la ropa interior de la vecina. Todo pasó en la noche, en la azotea, como tienen una construcción ahí que da a la casa del vecino, en un balconcito, ahí donde tiende la ropa la vecina de al lado. Entonces, pues la cachó otro vecino que es de enfrente, como tiene cámaras, y anduvieron checando porque días anteriores se habían perdido unas piezas de carro, unas baterías, y checaron que esa persona no fue el vecino el que se la robó, pero sí el que anduvo agarrando ropa interior de los tendederos. Y le hablaron a la policía, se hizo de verdad un escándalo, y ahorita estamos de que no la creemos. El video lo pasaron, lo subieron al grupo de WhatsApp de los vecinos de aquí de la colonia, y ya sabrás. ¡Este es el chisme! quiero comer mojarrita en el Magnolia.
2: Oye, mi querido amigo, pues fíjate, te acabas de ganar un buffet de Bendita Tierra, porque todavía no llego a lo de Magnolia. Tu chisme salió antes, pero qué bueno, qué buen chisme. O sea, ¿cómo que el vecino andaba queriéndose agarrar los
3: andaba robando ropa interior los calzones, de los vecinos?
2: Los calzones de las vecinas. Digo, ¿por qué? ¿Por qué? O sea, ¿se los quería poner o qué?
3: Yo digo que también a lo mejor iba a ser un bazar.
2: Iba a venderlos. Ay, mira, pero pues es que es impresionante todo lo que está ocurriendo. O sea, realmente, mi querida Gacha, ¿cómo la ves? Imagínate que el vecino se robe tus chones.
0: No, no puede entrar el vecino a mi casa a robarse los chones porque tiene la puerta como la de tu casa, con huella digital. Entonces no puede pasar ahí nadie más que Dios.
2: ¡El mapache de los calzones! Oye, pues muy bien, excelente, ganó mi querido amigo, ponle fanfarrias. ¡Qué buen chisme se aventó! A ver si no es ella el que se los anda volando. Imagina.

0: mercado y ahí te dice, al fondo a la derecha. Y
1: ¡oh, hasta Don Joel conoces tú, gacha! ¡Claro! Y la Villegas también siempre va ahí a ver a Don Joel, pero va al Con Supermercado.
2: Es que nos da lugar, Don Joel, por eso nos gusta ir al Con Supermercado y sobre todo, nada más se acerca el fin de semana y qué mejor que ir a comprar la carnita asada ahí en el Con Supermercado.
1: ¡Claro que sí! Oye, porque mi Alejandra Villegas tenemos de todo, ¿verdad?
3: ¡La ropa
1: que sí?
3: Se vino el agua! ¡Ah! ¡La ropa se vino el agua!
1: ¡Ay, se vino el agua! ¡Ay, ya está bien feo! Y al rato sí voy a cantar yo.
0: ¡No, hombre! Ya para cuando cantes ya pasó la lluvia. Ya saben que aquí el clima en Monterrey...
1: ¡La ropa que se vino el agua! 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
1: Oye, voy a regalar en este momento un pastel de mi Lulú Pastelería y el pase doble de Magnolia a una sola persona y es más, de Rosita Fresita para que se vaya ya un combo de Svan. A la persona que imite ese sonido. A ver, pónmelo. ¡La ropa se viene el agua!
3: ¡La ropa se viene el agua!
1: 81-24-30-10-45. Ya regresó la pantalla. Así que, por favor, mándame tu audio. Chismes. Mándame tu audio. 81-24-30-10-45. Con la ropa se viene el agua. Y listo. A ver, venga de ahí, por favor, mi querido amigo. Ya están llegando bastante gente con sus audios. Felicito a Ernesto de la Portilla y a Beto Alcalá por este proyecto. Mira, muy bonito. ¿Quién lo manda? ¿Cómo se llama? No dijo el nombre. Patricia Ibarra, hola, ¿qué tal? Pati Ibarra, mucho gusto en saludarte, te queremos muchísimo, te adoro y gracias por seguirnos en SK Somos Cumbia. Un saludo a la esposa de Beto, a mi amiga Sandra, porque la verdad es muy linda, siempre me anda consintiendo en el sentido de que ella pues se dedica también a la cuestión de la salud. Entonces yo siempre batallo con mis oídos y ella pues ahí me pone como un cono, ¿verdad? Como antes, pero muy moderno ahora. Ándale, muy bonito. La verdad, luego vendrá aquí a platicar porque tiene muchos servicios. Tiene muchos servicios, hará una feria aquí en Monterrey para que toda la gente se vaya a atender con ella. ¿Verdad que sí? Hay mucho. A ver, ponme ese audio.
4: ¡La ropa se viene el agua!
1: ¡Ah, ya ganó! A ver, él se gana un pase doble del Museo de Cera de Monterrey porque faltan más en Jundia para el que se lleve el combo de Svan. Venga, venga otro, por favor, y chisme lo que sea.
3: ¡La ropa! ¡Se viene el agua! ¡Ernesto! ¡La ropa, Ernesto!
1: ¡Ay, ese me gustó! ¿Qué le damos,
2: gacha? ¡Ernesto, que vayas a recogerle la ropa!
1: Ella que se lleve Magnolia, que se lleve Magnolia. Ella Magnolia Pescadería se lo lleva. ¡La ropa! ¡Se viene el agua! 81-24-30-10-45. Oye, muy pronto los domingos ya serán también del desván. Y dentro del desván va a haber una sección muy importante con un amigo mío que les voy a platicar. Es muy atrevido. Y... se llama Mario Villarreal. Oye, parece Shamu. O sea, es muy buena onda. Ahorita lo van a conocer. Mi querida Alejandra Villegas, tenemos más audios. Oye, ¿cuántos?
2: Ya están mandando muchos audios. Vamos a escuchar los siguientes.
1: Venga de ahí.
3: Ay, no. Ya me agarró la lluvia.
1: Pero, ¿qué dijo? Ay, no.
3: Ay, no. Ya me agarró la lluvia.
1: Ay, pero es un niño, güey. Dale premio. Dale Museo de Cera. Sí se lo llevó porque es un chamaco. Es un chamaco fan del desván. Que nos siga en la página, el desván oficial. Para que ganes más premios, amigo. Venga otro, mi querido Crazy Boy. La ropa se viene al agua. Mi querido Roberto, ponme ahí, Roberto. Roberto, Roberto. A ver, otro audio, amigo, venga. Ay, gacha.
5: La ropa se viene al agua. Y me mojé toda. Porque fui a entregar una compra que me hicieron. Se vino muy feo, muy feo.
1: Se mojó hasta el fufurufu. ¡Ay, Dios mío de mi vida, mi querida Alejandra! ¿Cómo ves? Se mojó.
2: Está muy mojada la señora.
1: Dale premio, que la Rosita Fresita, volcán.
2: ¡Ay, sí! ¡Volcán! ¡Qué rico! Y ahorita con la lluvia, qué mejor.
1: Claro que sí. ¿Cómo ves, gacha? ¿Un volcán?
0: Un volcán, se lo merece. Calientito. Aparte está delicioso, calientito.
1: Derretido.
0: Derretito con... Derretito. Derretito, es que se me hizo agua la boca. Oye, con mucho queso, con mucha crema, con el queso amarillo calientito, que se lleve su volcán, mi querido.
1: ¡Claro!

0: súper rica que tiene ahí un ingrediente secreto por parte de Rosita. Y bueno, la verdad es que todo lo que vende está increíble para las personas que dicen, yo estoy a dieta, como Ernesto de la Portilla, que no quiere comer azúcar.
1: Yo voy a escondidas, pues, para que nadie me vea.
0: Sí, ya te
1: vemos siempre oscuros,
0: y haciendo fila.
1: Y hay, a ver, otro audio, venga, ver, venga, venga.
2: 1500.
1: ¿1500 qué? O sea, que le debo 1500. ¿O qué, señor? 1500. A ver, venga. Ay, Dios mío, otro audio. La ropa, se viene el agua.
3: Roberto, Roberto. El agua, la ropa.
1: ¡Ay, ya ganó! ¡Ya ganó, ya ganó! Acaba de ganar, sí, dale fresas con crema, mi amiga.
0: Oye, nada, nada perdidas. Una quiere que le recoja la ropa a Ernesto de la Portilla y la otra quiere que le recoja la ropa a Roberto.
1: No, pues ya ganó, bárbaro, dale fresas con crema. Mi querida Gacha, ¿cómo ves el argüende que se está armando
4: me
1: aquí?
4: Me encanta. Oye, que llueva más seguido porque nos están lloviendo mensajes y nos está lloviendo la participación de la gente. Y ya saben que en el desván nos encanta regalar y regalar.
1: Vámonos a corte, regresamos al desván.

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13: Mi querido Crazy Boy, y llegó el momento de escuchar más audios.
14: ¿Quién es Crazy Boy? No,
13: ay,
14: no.
13: Mi querido Robert, perdón, oye, es que yo ando bien, o sea, la lluvia me afectó. Mi querido Roberto, ponme audios, por favor, porque la gente está gritando, ¡la ropa! ¡Se vino el agua! A ver qué tal lo hacen.
15: Ernesto, déjame nada más, te digo que te están mandando saludos.
13: ¿Quién?
15: Te están en el Instagram de El Desván, están poniendo saludos a todos en cabina y esas piernas de pollo del jefe.
13: ¿Puso eso?
15: Es Elizabeth García.
13: Elizabeth García, te quiero mucho. ¿Y cómo sabe que ando con short? ¿Quién tomó foto? Ya ¿quién la subió? Oye, a ver, ponme por favor el audio, mi querido amigo Roberto. La gente, a ver cómo lo grita. ¡La ropa se vino al agua!
16: ¡La ropa se vino al agua, Ernesto!
13: ¡Ay, muy bueno! A ver, súbele, por favor, porque quiero mandarle a mi amigo, el de Don Pancho, para que escuche. A ver, otra vez, ponlo.
16: ¡La ropa se vino al agua, Ernesto!
13: ¡Se vino el agua! ¡Claro que sí! ¡Ya ganó! Mi amigo se acaba de ganar unos tacos dobles de tacos Don Pancho. Ya, es el amigo Crazy, mira muy bien, el Crazy. Oye, ¿me puedes por favor poner la rola de Don Pancho? Porque la gente tiene que saber que la rola de Don Pancho está muy buena. 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
13: A la Villegas le quiero yo reclamar porque secuestró a Panchito. No me lo ha dado.
15: Oye, Villegas. Panchito, ya ahora sí que yo firmé la custodia. Según me tocaba nada más los fines de semana, pero ya se quedó viviendo en mi carro.
13: Es que me regalaron un peluche de tacos Don Pancho, se lo presté a Alejandra un día y ya no me lo regresó, le gustó tanto que vive ahora en su casa.
15: Ay, es que me recuerda siempre los taquitos Don Pancho, y ahora que te levantas y que dices que el desayuno, pues que mejor que ir a comer unos taquitos Don Pancho, y como dices, con la salsa riquísima, Ernesto.
13: ¡Que sigan mandando audio de la ropa! Al 8124-3010-45 para que les regale yo tacos
16: la
13: Don
16: ropa
13: Pancho.
16: ¡La ropa se vino al agua!
13: ¡La ropa se vino al agua! ¡Vámonos a la rola de tacos Don Pancho!

0: taquitos, don Pancho. Oigan, nada más queremos avisarle a la gente que los taquitos son mañaneros, porque de repente nos escriben ahí en el grupo. Oigan, fue a las 4:30 y estaba cerrado. No, señor, los taquitos, don Pancho, son de mañana, para amanecer con la pancita llena y corazón contento. Cierran a las 2 de la tarde. Así que váyanse temprano y váyanse con tiempo, Ernesto, porque se acaban.
1: 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Tenemos más audios. Mi querida Gacha, venga.
2: Hola, buenas tardes, ¿cómo están? Bueno, pues yo quiero contar mi chismecito. Esto ya pasó hace un tiempecito. Nosotros recién nos casamos, llegamos a la colonia ahí donde vivimos. Entonces empezamos a conocer a los vecinos. Y teníamos una vecina enfrente que estaba chava. Entonces nosotros platicábamos con ella y todo, y su esposo tenía un trabajo donde tenía que viajar. Entonces, en ocasiones, los fines de semana, pues que tenía que salir el esposo al trabajo y todo eso, y nos decía, no, es que para no quedarme sola, se queda un amigo conmigo. Ah, sí, y nosotros platicábamos con ella, pero ella nos decía que era gay. No, dice, no, mi esposa le tiene mucha confianza porque pues es mi amigo de toda la vida y que no sé qué, y es muy buen amigo. Pero ella siempre relatando que era su amigo gay. Después pasa el tiempo y vemos que ponen un letrero de que la casa se renta, y pues a nosotros nos sorprendió, ¿verdad? Porque como que habrá pasado, ¿verdad? Pues se veía una pareja muy estable y todo. Después de tiempo nos topamos al chavo porque rentó la casa y se cruzó con mi esposa a saludarlo y todo, ¿verdad? No, hombre, ¿qué pasó? ¿Cómo han estado? No, fíjate que pues nos separamos, pues ocurrieron cosas y así quedó. Un poquito más tarde andamos en el centro comercial y pues, ¿qué crees? Que nos topamos a la vecina con el amigo gay, embarazada, y pues que se casó con él. Entonces, pues, comenta, al parecer chisme. El amigo gay no era gay, y ahorita tienen 2 hijos y siguen casados.
0: Oye, no, pero es que este chisme, ¿sabes qué? Me hubiera gustado, Ernesto, que se lo mandaran a doña Silvia Pinal, en paz descanse, porque está tan tremendo que nos hubiera encantado tener el episodio completo en Casos de la Vida Real.
1: ¡Claro que sí, mi querida Gacha! Oye, por cierto, saludos a Yucatán, saludos a la familia Peñuelas, y también tenemos un audio que acabo yo de mandar, a ver si lo buscas. Mira, ya llegó, porque la gente quiere por unos tacos participar. Es mi amiga Sandra, desde Ciudad de México, ¡venga!
3: Ernesto, se viene el agua.
1: Oye, pues muy bien, excelente lo hizo. Ya ganó unos tacos Don Pancho que se los puede llevar al vacío, con todo y salsita, pasa al aeropuerto y se van hasta la Ciudad de México. Ahora, mi querida Gacha, déjame platicarte algo, porque yo quiero que la gente se gane un combo de Svans y cantan la rola de Casmora, porque todo el mundo tiene que saberse la rola de Casmora. Es un rolón, la verdad, sí o no, mi querida Gacha, porque déjame decirte que Casmora, tu futuro hogar, apréndansela. 8124 30 10 45, la gente que me mande cantando la canción de Casmora se lleva premio. Casmora los lleva al cine a ver la película del coyote, del coyote que demandó a Acme porque no le salían las armas buenas, estaban muy feas. Entonces, para que vayan, cortesía de Casmora, al cine. Casmora, tu futuro, a ver, pónmela, mi querido Roberto.

0: Estamos ubicados en la gente que empiece a mandar su audio 81 24 30 10 45. 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
0: 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Y ahora tenemos audios, mi querido amigo, porque la gente quiere cantar, la gente quiere ganar. Vamos a ver qué tal canta la raza. A ver, aguántame, porque estoy grabando para mis amigos de Casmora. Venga, una, dos, venga de ahí.
2: Chisme, chisme. Quiero platicarles que trabajo en un 7, Almazán y Terán, y el subgerente se anda comiendo a la de la noche, que es la supervisora. Viven en la misma casa y que no son nada.
0: ¡Ay, qué fuerte! ¡Qué fuerte, mi querida Gacha! Pero no cantó, pero como quiera tiene premio por ese chisme, porque se andan comiendo a la supervisora.
1: ¡Tiene premio! Oye, ¿cuál es ese, el premio?
0: Dale de Rosita Fresita.
1: Le vamos a dar, sí, unas fresas con crema.
0: Unas fresas con crema grandes a mi amigo, claro que sí. A ver, otro audio, mira, ahí llegó un audio, vamos a ver qué dice.
3: Chisme, chisme, chisme. Ahí en la base hay una señora que es muy cusca, entonces nos toca a veces llevarla. Y a veces vamos y recogemos a un teporochillo que anda en la colonia. Un milicio, un señor que anda de aquí para allá. Lo levantamos a los dos y los llevamos a una colonia donde vive una pareja, un matrimonio ya grande también. Entonces ahí van y conviven como si fuera el matrimonio. Pero aquí el truco es de que la señora se va a trabajar. La esposa del señor de ahí de la colonia se va a trabajar bien contenta, y ella, y pues ahí se quedan ellos tres. Y a los 10, 15 minutos se va el teporochillo y se quedan ellos dos a hacer sus, pues, lo que hacen, ¿no? Y ya después, una hora, dos horas, ya vamos y lo recogemos. Y pues así lo aplican. Pobre señora, se va a trabajar bien contenta, dejándolos ahí conviviendo, y nada, que le están comiendo el mandado. Saludos, quisiera el buffet.
1: ¿Qué? Oye, no, hombre, es que está bueno, ese me gustó. Me gustó, pero...
0: Dale, dale, dale, Rosita, pero, Fresita.
1: Oye, pero ya había ganado. Ya había ganado.
0: Ya había ganado, ya no tiene
1: ya
0: premio.
1: Ya no tiene premio, pero le agradecemos el
0: lo
1: chisme.
0: Lo que diga Villegas.
1: Un pase para Museo de Cera.
0: Ah, sí. Ah, Museo de Cera, Museo de Cera.
4: Museo de Cera, y va a ser un pase doble. Entonces, para que invite a alguien, porque está padrísimo y el ambiente es completamente familiar.
0: Claro que sí. 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Vamos a ver, la gente sigue mande y mande audios porque quieren ganarse combo de Svan. Recuerda cantar Casmora, tu futuro hogar. Gacha, cántala conmigo.
1: Casmora, tu futuro hogar.
0: Ay, oye, está muy afinada la Gacha, muy afinada, ya se va, oye, ya se va, somos cumbia, ya no buscamos. Oye, tenemos audio, vamos a ver, mi querido Roberto, porque quiero regalar un combo de Svan a la gente. Venga de ahí. No hay todavía 81, 24, 30, 10, 45 para que se lleven el combo de Svan cantando Casmora, tu futuro hogar. Pónmela otra vez, por favor, mi Robert. Ahí, y también para que se lleven este combo, mi querida Gacha.
1: Ahí viene, ahí viene, ahí viene. Quebrándose, quebrándose. ¿Dónde está?
0: Ahí va.
1: Robert.

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1: Bueno, pues ahí está la rola de Casmora. Recuerda cantarla para que te lleves un cómo les van al 81-24-30-10-45. Hemos tenido el día de hoy muchos chismes muy buenos. La gente muy participativa, nos llena del corazón. Recuerda seguirnos también en las redes sociales como El Desván Oficial, porque ahí te vas a enterar de todo lo que sucede, de todo lo que pasa en el programa, en la televisión, en la radio, en las redes sociales. Por supuesto, mi querida Gacha, con muchos giveaways también.
2: Además, tenemos muchísimas sorpresas, entonces invitamos a toda la gente a que nos siga, porque Ernesto, hay diferentes dinámicas. Tenemos dinámicas a través de Facebook, que bueno, ya las conocen, publicamos las ruletas con los ganadores, y también tenemos dinámicas a través de Instagram. Lo único que tienen que hacer es seguirnos en nuestras páginas oficiales con la palomita azul, El Desván Oficial en Facebook y arroba El Desván TV en Instagram.
1: Claro que sí, 81-24-30-10-45, mándame tu audio cantando Casmora, tu futuro hogar, Casmora, tu futuro hogar, y ganas Cómo les va. Vamos a un corte y ya está listo Alejandro Rodríguez con la presentación de Cinépolis, que nos trae muchas sorpresas, a ver de qué películas va a hablar. Vámonos a un corte y regresamos.

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1: Listo, mi querido Roberto, estamos de regreso. Hay audios, llegaron audios cantando la de Casmora. ¿Habrá alguno por ahí? A ver, ponle play.
2: Casmora, tu futuro va.
1: Ay, oye, le echó ganas, le echó ganas. Le vamos a dar su premio, por favor, su combo de Museo de Cera y de Rosita Fresita. Oigan, un favor a toda la gente que nos está escribiendo, a la gente que ya ganó. Aquí está mi querido Roberto, vuelto loco porque hay muchos mensajes. Necesito que manden su nombre completo y que escriban el premio que ganaron. Ya tenemos nosotros aquí nuestra lista, pero necesitamos nombre completo y premio, por favor, para poder hacer la lista que va a ser publicada el lunes y poderles mandar su cupón. Pero, bueno, ya llegó con nosotros nuestro compañero y buen amigo Alex Rodríguez, que el día de hoy trae información de Cinépolis. Si ustedes quieren ir al cine a disfrutar de las mejores películas, pues ya lo saben, lo pueden hacer a través de Cinépolis. Mi querido Alex, ¿cómo estás?
3: Hola, gracias, muchas gracias y bienvenido. Mucho gusto estar aquí con ustedes otra vez, aquí en el Desván. Y yo te traigo la cartelera de Cinépolis. Ya sabes que Desván y Cinépolis siempre tienen boletos para toda la gente. Y te traigo hoy una película muy divertida que se llama Gungo y los Juegos Cavernícolas. Esta película es animada para toda la familia. Así es que este Gungo es hijo del jefe de la tribu, pero es un muchacho que prefiere grabar TikToks que pelear, que cazar. Entonces toda la gente lo ve como el punto débil y no lo quieren de líder en un futuro. Entonces él tiene que pelear en estos juegos cavernícolas para ganarse el puesto de su padre como líder de la tribu.
1: Oye, me encanta, Alex, se escucha buenísima. Y además, bueno, si tienen pequeñitos en casa, esta película es una súper buena opción. Y además hay un reestreno que traes ahí bajo la manga, platícame.
3: Así es, celebrando el 25 aniversario del estreno de la película Rápido y Furioso, se va a reestrenar la primera parte para toda la gente que le gusta esta saga y tenga la nostalgia de volver a ver esos actores, unos actores que ya no están con nosotros. Entonces se va a reestrenar ya en estos días o ya está en cartelera. Entonces, para ver Rápido y Furioso nuevamente, Cinépolis y Desván te llevan al cine.
1: ¡Qué padre! Oye, ¿y cuántos boletos nos vas a regalar?
3: Vamos a regalar 2 pases dobles para toda la gente que nos diga cuál va a ser la actividad para que la gente...
1: ¡Pónale! Tú eres el bueno.
3: Bueno, que nos digan los dos primeros, los dos actores principales de la saga de Rápido y Furioso y se llevan los premios.
1: ¿Cómo? Perfectamente. Oye, pero también Ale trae otra película ahí que es más romanticona. Ale, platícame.
4: Oye, sí, Gacha, hay una película actual ahí en cines que es de comedia romántica. Se llama Solo por una noche. Trata de dos solteros que se conocen durante una noche especial. Ahora sí que estas relaciones están permitidas solamente por 12 horas. Aunque se supone que será algo pasajero entre ellos, surge una conexión que podría convertirse en algo más. Te deja con la intriga porque pues todos se enamoran de esta pareja y pues al último, ahora sí que cambia completamente lo que inicia como algo pasajero, termina convirtiéndose en algo mucho más romántico. Y también por otro lado, pues está la de El Coyote, el famoso Coyote y el Correcaminos, que esta caricatura ahora sí que ya tiene muchísimos años con nosotros, creció con muchos de nosotros y bueno, ahorita ya está en cines porque en esta ocasión se espera algo diferente. Normalmente hemos visto que el Correcaminos huye siempre del Coyote, pero en esta ocasión cambia un poco el final. Esta película está padrísima porque cumple el sueño de muchos que nos quedamos con la intriga de que si por fin lo tocó o no lo tocó. ¿Ustedes qué creen? ¿Que sí lo haya tocado ya?
1: Oye, no sé, Ale, la verdad es que tú lo acabas de decir. Esta es una de las recomendaciones, obviamente, que tienen garantía de Cinépolis para que si tienen la oportunidad, pues vayan y disfruten de esta película. Y también que no es el género que a mí me gusta, Alejandro, pero hay también varias opciones de películas de terror. Entonces, no sé si a ti te gustan las películas de miedo.
3: Claro que sí, hay películas de terror, hay películas animadas, hay películas de acción. En Cinépolis tienes todo, por eso es la capital del cine. Entonces está, por ejemplo, el heladero, perdón, El Dulce Sabor a Muerte. Esa película es de terror, hay que verla para toda la gente que gusta de este género. Y aparte tenemos más opciones, como te decía, acción, comedia, romanticismo, animadas.
4: Oye, y sin dejar de lado la de Zona Cero, que también vas a poder encontrar La Noche del Demonio, que está entre nosotros. ¡Ay, no! ¡Ay, estas, no! Estas sagas siempre, siempre nos dejan con la boca abierta. Ahora sí que por más de que saquen muchas, no hay final que nos tenga contentos. Siempre que esperamos más.
1: Oye, qué miedo. La verdad es que mi género, como ya lo sabe la gente, no son las películas de terror. Yo soy más romanticona, más comedia, más drama. Pero afortunadamente Cinépolis, bueno, tiene muchísimas opciones para toda la familia. Me encanta porque...

0: Con eso se llevan el premio.
1: 81-24-30-10-45. Vamos a leer ahorita sus mensajes. Pero bueno, vámonos con más. Ya regresó Ernesto y vamos a tener un invitado. Mi querido Mario ya llegó. Ya está en la casa. Y nos va a platicar qué va a hacer en el desván. Ernesto, danos contexto. Ernesto, acércate.
2: Ay, claro que sí, mi querida Gacha. Bueno, pues fíjate que se vienen los domingos ya desvaniacos y va a haber muchas sorpresas, entre ellas Mario que se suma, va a tener por supuesto muchos temas, entrevistas, invitados. Después de los concursos tradicionales que nos caracterizan y distinguen, viene Mario con una hora muy importante.
1: Mario, ¿cómo estás? Buenas tardes.
3: Buenas tardes, pues soy Mario Viga. Aquí vamos a hablar de muchos temas de liderazgo, de emprendimientos, de acompañamiento de negocios, de estructuras mentales, de despejar la conciencia, de lograr cosas en la vida, de cómo superar trabas, hasta de socios que nos hayan traicionado, cómo superarlas y capitalizarlas de una manera sarcástica, agradable, bonita, con muchos acompañamientos, y va a haber muchos entrevistados que van a ir acompañando diferentes temas de eso en un lenguaje muy ameno para todas las edades.
4: Oye, me encanta que pues todo va relacionado también a lo personal, pero ustedes lo hacen de una manera distinta, como lo comentas.
3: Claro.
4: Para que lo puedan transmitir de una mejor manera
3: más
4: a todas las personas que lo escuchan.
3: Para que sea agradable para muchas personas y que se empiecen a interesar en su superación personal.
4: Claro.
3: Porque todos hemos vivido momentos difíciles, traiciones, fallecimientos de alguien especial que nos da bajón, y es cómo superar eso y capitalizarlo en tu vida de diferentes maneras.
4: Así es, y sobre todo que como lo mencionas, para que todas las edades, pues ahora sí les llegue este mensaje de una mejor manera. Entonces, ¿qué mejor que hacerlo así como ustedes lo mencionan? Y bueno, ¿cuándo inicia esto?
3: Iniciamos domingo 20 de septiembre de 3 a 4 de la tarde.
1: El domingo, oye, ya falta muy poco. El domingo 20 de septiembre.
3: Sí.
1: De 3 a 4 de la tarde. Es va que, a ser como una extensión.
3: Es que de 2 a 3 inicia el desván y luego inicia la cápsula de mis temas y continuamos dentro del desván con los temas de liderazgo de Mario Viga y los diferentes invitados que van a venir.
1: Perfecto, entonces vas a tener invitados.
3: Sí.
1: De muchos temas.
3: De que un contador, ¿cómo te liberas de esto? De que un abogado, ¿cómo te liberas de eso? De una persona que a lo mejor tiene un negocio y cómo lo superó, y diferentes formatos.
1: Perfecto, pues bueno, vamos a estar al pendiente, Ale, del desván, de esta segunda etapa que tendremos a partir del 20 de septiembre. Mi querido Mario, te agradecemos mucho por acompañarnos esta tarde.
3: Gracias por la entrevista.
1: Bueno, y pues bueno, seguimos con más regalos y con más premios, nada más que tenemos un detallito, porque no tenemos luz.
2: O sea, si nos vamos, porque estamos con la planta de luz y pues no podemos accesar a la pantalla de los premios, pero mira, vamos a hacer una cosa para toda la gente que nos siga, nuevos seguidores que nos sigan en la página del Desván Oficial, que no nos habían seguido antes, les vamos a regalar una entrada al museo.

0: para que tú lo prestes, nos ganamos una lana, ¿no? No, no, no te vas a endeudar con eso. No.
1: Muy bien, pues vámonos, gacha.
2: No, pues
1: vamos a comer algo. Vamos a comer algo, ¿verdad? ¿Dónde?
0: ¿A dónde? Soy internacional, mi palabra. Mientras no sean tripas y vísceras, como todo.
1: Claro que sí. Mario sabe dónde.
3: Mario,
1: ya. Vámonos.
4: Me está marcando una persona que lo vio en mis redes sociales, lo que acabo de decir, que anda en el metro de la ciudad de Puerto.

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